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Me voy a la playa una semana y siempre termino empacando de más. Así que le enseñé a ChatGPT mis opciones y me ayudó a elegir cosas que realmente voy a usar. Ahora hacer la maleta es fácil y mi bolsa por fin puede cerrar.

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0: ¿Tienes 30 segundos? Te mostraremos cómo puedes reconocer el poder de Dios en tu vida. ¿Estás listo?
1: Vamos. Cuando un consejo inesperado te da más claridad en...
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0: Buen día, buenos días a nuestra audiencia de la provincia de Parabá. Estamos llegando en una jornada más de Ucayali Noticias. Estamos ya a postrimerías de la segunda vuelta electoral y las encuestas que son manejadas, pagadas por los grupos de poder económico para engañar a la gente, engañar a la población. Siguen dando cuenta de resultados que no se traducen en la realidad, como todos los años lo han hecho, como siempre lo han hecho, ¿no? Pero las encuestas están ahí, están en el pueblo, que el día domingo se estará dando a conocer realmente la verdadera encuesta de las urnas en esta segunda vuelta.
1: De la vista.
0: Bueno, también no se olvide, no se olvide, estamos llegando mediante Radio Top 102.9 a lo largo y ancho del territorio nacional. Estamos también mediante nuestra triple página W, Top TV Aguaitía, que llega a nivel de todas las redes, a nivel internacional. Asimismo, estamos en TikTok FM Aguaitía. Juan Diestro ya tiene que levantar, Juan Diestro. Estamos por Telecable, canal 42, y en canal digital 46.5, Cable Bit, canal 27.3, canal 3.6 en HD, en Italonet, Cable Más de Huánuco 31.1. Estamos en HD desde el centro de la ciudad de Aguaitía a media cuadra de la Plaza Mayor. Bueno, y continúan las actividades por el 44 aniversario de creación política de nuestra provincia de Padre Abad. Sigue la programación el día de hoy. Estamos con el cuadrangular de vóley masculino que se ha iniciado el día de hoy, de ayer, y hoy día es la final de este importante evento.

Bien, bien, entonces hemos recibido una llamada también por el interno sobre, nos preguntan sobre si hay algún decreto, alguna ordenanza sobre el 1 de junio. No encuentro a la fecha, no encuentro ningún documento, ¿no? Sino que siempre se ha acostumbrado en la provincia, se ha acostumbrado a nivel del distrito de que salga algún decreto, alguna ordenanza sobre el día 1 de junio. Al parecer no hay, porque el día 1 de junio hay desfile cívico militar escolar, ¿no? Entonces, de decretarse, digamos, el día lunes feriado provincial o distrital, bueno, de repente muchas instituciones no irían al desfile. Entonces, por eso al parecer pues ha determinado la municipalidad no decretar el día lunes feriado. Ah, eso es lo que nosotros podemos de repente predecir. A ver si nos comunicamos con alguien de la municipalidad para que nos aclare este tema del día lunes. Pero sin embargo, creemos nosotros, a opinión personal o como editorial del programa, que el 1 de junio, que está programado el desfile cívico militar escolar, ¿no? En la vida, pues los que estudian, los que asisten al desfile, los maestros, los directores, los estudiantes van a tener labor educativa. ¿Y qué hay con los que no desfilan? Con los que no desfilan, simplemente las labores continúan, ya que hay que tener en cuenta, no está calendarizado. Al inicio de año escolar, las instituciones educativas presentan su cronograma de trabajo de todo el año, donde contemplan qué días son de labor efectiva y qué días se consideran como el feriado nacional que aparece en el almanaque en rojito. Sin embargo, puede haber algunas incidencias en el cual pues la UGEL tendría que autorizar. En esta circunstancia, el lunes hay desfile cívico escolar, las instituciones educativas que participan, por ende, no van a poder ir a su institución educativa, y las instituciones educativas que no desfilan estarían en su centro de labores. Vamos a tener más detalle en breve momento.

Plano nacional, en el plano nacional, transportistas confirman paro nacional indefinido para este martes 2 de junio. Ya, para este martes 2 de junio, los transportistas están confirmando ya un paro nacional indefinido. De acatarse esta medida de lucha, podría inclusive hasta postergarse el día de las elecciones. Vamos a ver qué pasa en estos días.

0: confesión.
1: Y el día de mañana será el debate presidencial entre Keiko Fujimori y Roberto Sánchez. Ha dado su respaldo ya Ricardo Belmont, López Chao, Nieto, entre los demás candidatos que se presentaron estas justas electorales. Sin embargo, también ha dado su respaldo a Keiko Fujimori PPC. PPC, que ya no existe prácticamente. PPC, que ya no tiene militantes, ya no tiene simpatizantes. Con Flores Nano han dicho respaldamos a Keiko Fujimori. ¿Qué tal respaldo?
0: El salario se reparte la riqueza que mi pueblo ha generado.
1: Y en Juntos por el Perú, equipo económico reitera ante la prensa internacional que subirán

Unidos hay un antivoto, de los peruanos que no quieren sufragar ni por Keiko ni por Roberto Sánchez. Sin embargo,

de este antivoto está recaudando, según en la encuesta de IPE, Roberto Sánchez con el 40% que está rescatando de este antivoto, mientras que Keiko rescata solo el 37%. Esto según IP, a pesar que son encuestas pagadas por los grupos de poder económico.

0: También en el plano nacional, Salud inicia una auditoría por filtración de historia clínica del expresidente, imagínese. Hasta la historia clínica del expresidente ha sido filtrado en su oportunidad, cuando se juntaron los grupos de poder económico, el Congreso, el Ministerio Público, Fuerza Popular, para poder sacarlo del poder. Y ahora se está iniciando el mismo Salud una auditoría por haber realizado esta filtración de su historia clínica.
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0: Por otro lado, Balcázar pide frenar enfrentamientos. Indica, si por mí fuera, daría amnistía a todos los políticos investigados. Eso es lo que ha mencionado entonces el presidente interino Balcázar.

0: acompañando.
1: Bueno, por otro lado, queremos dar cuenta a nuestros oyentes que hay que tener las precauciones del caso, ya que en Campo Verde, está bloqueado ya la carretera hace aproximadamente 6 días. Los productores arroceros de la Amazonía decidieron continuar con su medida de lucha y rechazaron que las mesas de sufragio se sigan realizando en la ciudad capital de Lima. Ahora están exigiendo al gobierno central que estas reuniones se desarrollen en Tarapoto o Pucallpa. Asimismo, cuestionaron que los arroceros amazónicos no hayan sido convocados por la presidencia del Consejo de Ministros para abordar la crisis del sector, pese a que son actores clave dentro de la producción nacional del arroz. El problema principal es la compra del arroz, pero algunos dirigentes han preferido gestionar millones para limpieza de canales, cuando no es la prioridad en este momento, sostuvo un dirigente de Ucayali. En tanto, en Pucallpa, el tránsito permanece bloqueado a la altura del kilómetro 30 de la carretera Federico Basadre, en el distrito de Campo Verde. Los manifestantes solo permiten el pase por algunos minutos a vehículos que transportan alimentos de primera necesidad, mientras decenas de pasajeros se ven obligados a realizar transbordo para continuar su viaje. Y este pase solamente dura media hora, 15 minutos de ida y 15 minutos de vuelta. Eso lo hacen aproximadamente a las 6 de la mañana y a las 6 de la tarde, según lo que han indicado los dirigentes de los arroceros de Ucayali.

Tanto los precios de las verduras y otros alimentos en la ciudad de Pucallpa han subido de precio debido al paro agrario, en tanto también y algunos camiones.

Camiones que trasladan los productos de primera necesidad de la ciudad de Lima, capital a Pucallpa, no están pasando por la provincia de Pareabat. Algunos están quedando solamente en Huánuco y Tingo María. En tanto, este paro agrario, pese a la tregua con el gobierno que había realizado también Piura hace algunos días por discrepancias entre dirigentes, han dado a conocer el día de ayer que retoman sus acciones de lucha, retoman sus acciones de lucha. Vamos a dar cuenta sobre este paro a nivel nacional, qué dice la prensa respecto de la ciudad capital.

0: solución que plantean en medio de estas protestas que se han registrado.
1: El Poder Ejecutivo y los gremios arroceros llegaron a un primer acuerdo para terminar con las protestas y bloqueos de carreteras. El ministro de Desarrollo Agrario

0: Junta de Usuarios del Valle del Chira Piura no quiso descartar la posibilidad de que las protestas continúen en diversas regiones del país.
1: Creemos en la buena fe de nuestros agricultores del país, esperemos entiendan, porque lamentablemente esto ya se veía venir, ¿no? Entonces, no llevamos en este momento la solución. Ese es el mensaje para el sector agropecuario nacional. Solamente es un decreto que va a funcionar.
0: Por su parte, el gobernador de Lambayeque, Jorge Pérez, indicó que el sector agrario debe ser declarado en emergencia.
2: Los gobiernos regionales hemos venido con una propuesta, esperemos que declaren en emergencia la agricultura para poder todos aportar al problema y que no solamente sea una reunión más, como han dicho acá, 28 reuniones.
0: Por ahora no hay ninguna confirmación del levantamiento de las medidas de fuerza y los productores arroceros de diversas regiones tendrán que tomar alguna decisión respecto a las medidas anunciadas por el gobierno.

0: Bueno, el gobierno ha decidido la compra por 100 millones de soles de los productos de arroz, en tanto inversión en los canales de riego. Pero sin embargo, los dirigentes de los diversos valles, así como de toda la Amazonía como Tarapoto, Ucayali y otros lugares donde están en huelga, han rechazado estas medidas y continúan las acciones de lucha. Escuchemos.
1: Puñal, por 500 millones de soles, sí, que se adueñaron
2: para unas 170 mil toneladas.
3: Es decir,
2: y lo que nos están dando, pues, es demasiado poco, porque somos muchas regiones. Y eso equivale al 20% más. Entonces, esa es una forma que tal vez que podría solucionar el problema de nosotros los arroceros. Pero como le vuelvo a repetir, lo que más nos incomoda es que el gobierno esté tratando con las personas no indicadas. Eso sí nos ha molestado a nosotros, el gremio de los arroceros.
3: Ahora, usted me acaba de decir hace unos instantes que esa mortificación les va a llevar a tomar medidas más radicales. ¿De qué está hablando? Entiendo que hay una sobre oferta ahora, sobre stock en el mercado de más o menos 340, 350 mil. ¿Cuánto se necesita para comprar esos 180 mil toneladas de sobre oferta que tenemos ahora en arroz?
2: No le entendí su pregunta. ¿Cuánto se necesita?
3: ¿Cuánto se necesitaría? ¿Cuánto debería destinar el gobierno para comprar esas 180 mil toneladas de arroz que usted dice que se tiene que comprar? Hola.
2: Mire. Aló.
3: Sí. ¿Me escucha, señor Portilla?
2: Sí. Como que se da la señal por partes.
3: Ya. Le preguntaba lo siguiente. Sí. El gobierno ha destinado para compra de arroz 100 millones. Usted me dice que eso es muy poco, es irrisorio. ¿Cuánto necesitaría destinar el gobierno?
2: Ya.
4: Exitosa.
3: Hola.
2: 500 millones de soles.
3: 500, o sea, por 5.
2: 500 millones de soles, sí. Para unas 170 mil toneladas.
3: Es decir,
2: y lo que nos están dando, pues, es demasiado poco, porque somos muchas regiones. Y eso equivale al 20% más. Entonces, esa es una forma que tal vez que podría solucionar el problema de nosotros los arroceros. Pero como le vuelvo a repetir, lo que más nos incomoda es que el gobierno esté tratando con las personas no indicadas. Eso sí nos ha molestado a nosotros, el gremio de los arroceros.
3: Ahora, usted me acaba de decir hace unos instantes que esa mortificación les va a llevar a tomar medidas más radicales. ¿De qué está hablando,
2: por supuesto,
3: señor
2: que
3: Portilla?
2: Sí. ¿Qué
3: otras medidas radicales van a tomar?
2: Seguiremos con más fuerzas en este paro que nos hemos proyectado. Mientras el gobierno no atienda nuestras necesidades.
3: ¿Pero qué
2: porque
3: significa
2: lo vemos como
3: más fuerza?
2: Que es una burla. Más fuerza significa que no nos estamos debilitando. Eso nos da más fuerza aún. Cuando el gobierno nos golpea más, nosotros agarramos más impulso y más fuerza hasta que el gobierno tiene que solucionar este problema.

0: que estamos viviendo los arroceros.
1: Okay, ahora, esta postura de la gente de Piura... Esta postura de la gente de Piura...
0: Está tomando como poca cosa lo que nosotros estamos ahorita sufriendo los arroceros, con un precio irrisorio de un sol el kilo, señor. Eso quiero que sepa la población. ¿Y el gobierno qué está haciendo? Permitiendo la importación y dejando las puertas abiertas para la gente del contrabando y se llena el mercado.
1: Okay.
0: El gobierno nos está perjudicando grandemente en este momento y no ven, no quieren ver esa realidad que estamos viviendo.
2: Siempre tomamos decisiones, algunas muy personales, pero hay una decisión que compartimos como peruanos.
3: Que está citando la presidencia, el Consejo de Ministros de Piura no van a asistir, no hay delegación alguna. Los que van a asistir serán por responsabilidad propia, por el cargo que ostentan, pero el acuerdo de los productores arroceros de Piura es no asistir a esta reunión convocada por la presidencia del Consejo de Ministros, porque nos...
4: Estamos conectados con José Pingo Bayona, agricultor precisamente del Valle de Sechura, en Piura. Muy buenos días, José, gracias por atendernos.
3: Gracias a usted, don Nicolás. Y sí, pues, efectivamente, tercer día de paro, el paro indefinido hoy con más fuerza que nunca ante la falta de interés y la desatención del gobierno central, que nos ha dado un caramelo de respuesta y de Piura a la reunión que está citando la presidencia, el Consejo de Ministros de Piura no van a asistir, no hay delegación alguna. Los que van a asistir serán por responsabilidad propia, por el cargo que ostentan, pero el acuerdo de los productores arroceros de Piura es no asistir a esta reunión convocada por la presidencia del Consejo de Ministros, porque nos ofrecen al alto costo de producción y a la falta de una política pública, de una política agraria que proteja nuestra producción nacional. El paro sigue más fuerte que nunca.
5: Y también tengo derecho.
6: Bueno, el tema de la huelga nacional de los agricultores arroceros. Y esto se ha engendrado por este sistema engendrado por el golpe de Estado del Fujimorato, ¿no? Cuando se empezó a vender todo lo que tenía el aparato estatal. Y en vez de repente retener empresas que sean permitidas para que pues el Estado pueda manejar de alguna manera el estándar de los precios, todo se vendió. Se vendió el aeropuerto nacional, se vendió Telefónica del Perú, se vendió yacimientos, se vendió el tren que lo compró Rafael López Aliaga a precios de ganga y que recuperaron su plata en 2 o 3 meses y ahora hacen lo que quieren ellos con los precios, porque según la constitución fujimorista es los empresarios quienes ponen los precios, ni siquiera la oferta y la demanda. Y le voy a explicarle por qué. ¿Por qué? Ni siquiera la oferta y la demanda, sino ellos deciden. Ellos deciden inclusive cuánto va a ser tu sueldo mínimo. Ahora que Roberto Sánchez ha propuesto el incremento de llegar al poder a 1.500, ha salido Fujimori Keiko, ha dicho no se puede, tenemos que conversar con los empresarios. O sea, tenemos que pedir permiso a aquellos que tienen miles de empleados. Y no estamos hablando de los arroceros, estamos hablando de los empresarios que financian el embolsado, el empaquetado, el acopiar el arroz. Ellos no son los agricultores, por si acaso. Ellos son los que ponen la plata para embolsar, para comprar, para almacenar, para ponerle marca y repartir. Ellos no son los agricultores. Ojo, ellos no son los agricultores. Los agricultores que están en el campo, que cosechan, que labran la tierra,

0: con los agricultores ahí ofertan el producto y este empresario se lleva, ¿no? Sí, ahí está el tema. Ahí está el tema. No está en tema en la compra solamente al agricultor, el arroz, que sí es necesario, sino a cuánto se está vendiendo.
1: A gozar de la riqueza para sacar a mí.
0: Hay una paradoja entre el productor que recibe menos y el consumidor que paga más. ¿Ya? Según acá un economista con experiencia, porque trabaja en estos campos de arroz, dice, los productores de arroz, como Aucayacu, parte de nuestra región, están protestando ya desde hace varios días. A decir verdad, no es muy difícil entender a qué se debe, porque mientras en los mercados el kilo de arroz está entre 3.50 a 4 soles, el agricultor está vendiendo su producción en apenas 50 y 60 céntimos de sol. El agricultor vende a estos grupos de poder económico, a estos monopolios, a 50 céntimos o 60 céntimos el kilo de arroz. Ahí está el problema, para que usted no analice bien esta situación. No analice por analizar, porque me han dicho, porque dicen que esto que el otro, ¿no? Los queiquistas, bueno, ya que vamos a entender, a ver si ya no hay cerebro en la cabecita. El agricultor, 50 céntimos o 60 céntimos recibe por kilo de su arroz. El tema que sube a 3.50, 4 soles es por estos empresarios, estos monopolios que supuestamente por la comercialización, por el empacado, por la marca, etcétera, llegan a expender a precios altos. Son los que ganan más y no el agricultor, no el que produce, no el que labre en la chacra. Entonces, lo que supone esto una enorme caída en comparación con lo que recibía el año pasado. El año pasado los agricultores recibían por este kilo de arroz un poco más, hasta un sol 20. Por detrás de estas cifras hay familias completas que trabajan durante meses expuestos, ¿ya?, al sol, se endeudan para sembrar a la espera que la cosecha como una única forma de mantener su hogar. Son muchas las personas que ven esta situación y cuestionan que si el arroz sigue siendo caro para nosotros, ¿cómo es posible que el agricultor le sigan pagando tan poco? Si el arroz para nosotros, para los que compramos en el mercado, para nuestra ama de casa, está caro, ¿y cómo es posible que el agricultor solamente reciba menos 50 céntimos? ¿Ah? ¿Qué? ¿Dónde está la explicación? ¿Cómo está funcionando el mercado? Ahora, este entendido en la materia indica que el año pasado los productores de arroz estaban cobrando alrededor de un sol 20, ¿ya? Sin embargo, esto ha caído a 50 y 60 céntimos. Entonces aparece una pregunta importante, dice. Si el productor recibe menos por su cosecha, ¿por qué el consumidor entonces no paga menos también? Si el productor el año pasado recibía un sol 20 y ahora está recibiendo 60 céntimos por estos grupos monopólicos de poder económico, entonces, ¿por qué no ha bajado el arroz? ¿Ah? ¿Por qué? Fácil. La idea de la supuesta oferta y demanda. En la práctica, el mercado agrícola, el menos en el caso del arroz, no funciona como un mercado de competencia. Sino que si el productor vende más barato, el consumidor acaba pagando automáticamente, debería pagar automáticamente menos, ¿no? Así debería ser, pero no. Los grupos de poder económico ahora al productor ya le están pagando 50 céntimos por kilo, pero sus precios en el mercado siguen igual. O sea, son los que ganan más, son los que explotan a sus empleados en las grandes empresas de empaque de arroz, de almacenamiento, de poner marca, de repartir.

de distribuir, ellos son los que ganan más, y no el agricultor, que es de la mediana empresa, no es aquel que produce, el que gana más, sino más bien al contrario, le han disminuido los precios, como diría, ¿no? ¿Y por qué, pues, entonces, los empresarios, los grupos de poder económico que compran el arroz y están pagando poco al productor, no toman conciencia y ya le pagan un poquito menos y se mantiene el precio del mercado? Es que ellos nunca van a tomar conciencia. Ellos deciden. Al pueblo le vendemos a 3.50, 4 soles, así el agricultor me esté dando a 20, 30 céntimos. Así baje más, yo sigo vendiendo ese precio. Ellos son los que ganan más. Y supuestamente, ellos son los que invierten su platita, y como ponen su plata, tienen que dar miles de millones de soles y seguir explotando con sueldos mínimos irrisorios que no quieren aumentar, porque ya la lideresa de Keiko ha dicho, no aumentamos el sueldo mínimo. Preguntemos a ese empresario, ¿ah? ¿De qué lado se está poniendo? También pónganse a pensar.

Lo cierto, este economista dice, es que mientras los grandes comercializadores, los empresarios, los que no producen la tierra, tienen capacidad financiera y margen para esperar mejores precios, muchos pequeños productores necesitan vender rápidamente para pagar préstamos, cubrir los costos de campaña o simplemente sostener a su familia. Esto provoca que la sobreoferta termine afectando sobre todo al agricultor local, que ya viene enfrentando deudas, altos costos de producción y muy poca capacidad de negociación dentro del mercado. La mayor contradicción es que aunque el agricultor recibe cada vez menos ingresos por su producción, el consumidor final no percibe una caída proporcional de los precios en el mercado. Esto significa que el productor pierde, pero las familias tampoco notan un alivio importante en sus bolsillos. Es entonces cuando uno comprende que el problema no es solamente productivo, sino también es estructural y comercial. Si el agricultor pierde, caen sus precios de venta, no al mercado, de venta a estos comercializadores, estos financieros, a estas grandes transnacionales o a estos monopolios, ellos son los que ganan. El agricultor pierde. Salió 50 céntimos, lo que era el año pasado un sol. Y este grupo monopólico de poder económico que empaca, que acopia, que almacena, que pone marca y reparte, no baja los precios. O sea, no se siente la bajada en el pueblo. Pero no es por los agricultores, sino porque estos que financian. Así hay que analizar y entender esta realidad nacional, amigos. Por eso que es necesario hacer algunos reajustes en nuestra constitución política del Perú que apoye y que beneficie a todo el pueblo. ¿Ah? Eso es lo que tiene que pensar usted. No Keiko, sin analizar y sin pensar bien, usted toda la vida siempre va a estar de repente como caballito de batalla, ¿no? Bueno, ¿qué podemos decir? Indígena.

Bueno, por un lado también es importante siempre las luchas, las protestas. Cuando bajó el precio del cacao, los cacauteros a nivel nacional no se unieron. Pudieron haber hecho también estas paralizaciones, ¿no? Para que el Estado de alguna manera pueda hacer las cosas.

0: compras a precios adecuados también. Están pidiendo los agricultores de arroz más o menos que se les compre en un precio de 500 millones de soles el arroz, no a 100 millones que el Estado está proponiendo, y con precios adecuados. No va a afectar al mercado nacional, porque ya el precio está estandarizado, a no ser que estos grupos de poder económico se pongan de acuerdo todos y suban los precios. Pero no es por los agricultores. ¿Ya? En tanto, se ha anunciado, escuchen bien, se ha anunciado un paro nacional de transportes para el día 2 de junio, para este martes. Tome sus precauciones. Aquellos que van a viajar, viajen el día domingo, lunes quizá en la mañana, de acuerdo a lugares, porque ya se ha determinado el paro para el día 2 de junio.
1: Anunciaron un paro definido desde el 2 de junio por el alza del precio de los combustibles.
2: Nos dieron la opción.
3: El martes 2 de junio, los buses urbanos e interprovinciales y los camiones de carga no saldrán a las calles. Iniciarán un paro indefinido, 5 días antes de las elecciones de segunda vuelta.
4: Estamos hablando de más de 100.000 camiones de carga, estamos hablando de más de 22.000 buses, combis de Lima y Callao, estamos hablando de más de 50.000 en provincias, estamos hablando de más de 12.000 en interprovinciales.
3: Explicaron que la paralización es porque el gobierno no cumplió con dar un decreto de urgencia que autorice el subsidio de los combustibles por 2 meses. En el caso del transporte de carga interprovincial, sería de 4 soles por galón de diésel, mientras que en el caso del transporte urbano, sería entre 30 y 50 céntimos por kilómetro recorrido.
5: El transporte de carga y los otros modos de transporte podrían quebrar o podrían cesar sus operaciones si es que no tenemos el subsidio que ha ofrecido el Ejecutivo.
3: Descartaron que vayan a bloquear las vías, pero sí harán un apagado de motores, pese a las pérdidas económicas que esto implique.
6: Nosotros, los transportistas, por día de paro o por día de no trabajar, perdemos 27 millones de soles.
7: Hay una pérdida diaria, si es que el sector transporte deja de circular, de más de 500 millones de soles diarios.
3: Señalaron que la inseguridad ciudadana ha provocado una renuncia masiva de choferes profesionales.
8: A partir del mes de octubre del año pasado ahora, hemos tenido una merma inmensa de conductores. Y eso ha originado que las flotas de las empresas estemos trabajando al 30 o al 40%.
3: Consideraron además que el gobierno no estaría actuando frente a la concertación que existiría en un grupo de empresas para fijar el precio del combustible.
1: Urbanos e interprovinciales y de camiones de carga anunciaron un paro indefinido desde el 2 de junio por el alza del precio de los combustibles.
3: El martes 2 de junio, los buses urbanos e interprovinciales y los camiones de carga no saldrán a las calles. Iniciarán un paro indefinido, 5 días antes de las elecciones de segunda vuelta.
4: Estamos hablando de más de 100.000 camiones de carga, estamos hablando de más de 22.000 buses, combis de Lima y Callao, estamos hablando de más de 50.000 en provincias, estamos hablando de más de 12.000 en interprovinciales.
3: Explicaron que la paralización es porque el gobierno no cumplió con dar un decreto de urgencia que autorice el subsidio de los combustibles por 2 meses. En el caso del transporte de carga interprovincial, sería de 4 soles por galón de diésel, mientras que en el caso del transporte urbano, sería entre 30 y 50 céntimos por kilómetro recorrido.
5: El transporte de carga y los otros modos de transporte podrían quebrar o podrían cesar sus operaciones si es que no tenemos el subsidio que ha ofrecido el Ejecutivo.
3: Descartaron que vayan a bloquear las vías, pero sí harán un apagado de motores, pese a las pérdidas económicas que esto implique.
6: Nosotros, los transportistas, por día de paro o por día de no trabajar, perdemos 27
9: Nuevo
6: millones
9: head and shoulders
6: de
9: Hay una pérdida
7: diaria si es que el sector transporte deja de circular, de más de 500 millones de soles diarios.
3: Señalaron que la inseguridad ciudadana ha provocado una renuncia masiva de choferes profesionales.
8: A partir del mes de octubre del año pasado ahora, hemos tenido una merma inmensa de conductores. Y eso ha originado que las flotas de las empresas estemos trabajando al 30 o al 40%.
3: Consideraron además que el gobierno no estaría actuando frente a la concertación que existiría en un grupo de empresas para fijar el precio del combustible.
0: Bueno. Ya vamos a parar este fondito. Bueno, entonces, este martes, 100.000 camioneros, 50.000 buses, combis, interprovinciales, provinciales, urbanos, buses urbanos, camiones de carga, están paralizando a nivel nacional. Tengan en cuenta, entonces, frente a la situación de esto de los asaltos, robos, sicariato, no ha hecho nada el gobierno. Más aún, este Congreso Fujimorista ha creado las leyes pro crimen, a favor de los criminales, a favor de los extorsionadores, a favor de los sicarios, ¿ah? Que salen libre, porque según lo que ellos han decretado en el Congreso, es que si no hay, pues digamos, todavía algún documento evidenciado dentro de la detención, sale libre, y los fiscales, basándose en eso, lo sueltan a diestra y siniestra, entran y salen, entran y salen. ¿Ah? Ahí están las leyes pro crimen, porque ha llevado ahorita un 40% de congresistas fujimoristas, con muchos de ellos que han cumplido condenas de años por robo, por asalto, por homicidio. Ahí está mismo Puerto Carrero. ¿Ah? Luego de años de estar ahí por peculado, etcétera, etcétera, y que sigue sus juicios, porque los juicios muchas veces son eternos, ahora están ahí. Seguirán con las leyes pro crimen seguramente. ¿Ya? Eso es lo que realmente tenemos. Lamentable. Están pidiendo el subsidio, los combustibles también. Indican que los choferes profesionales, desde el octubre del año pasado, muchos de ellos han renunciado por este tema de la situación que vive el país. Y para que usted saque sus conclusiones, ¿cómo Fujimori vendió las empresas a precios de ganga? Y sobre todo empresas que eran necesario que el Estado peruano todavía mantenga para poder definir bien las políticas del Estado.
2: Nos dejó sin sectores estratégicos y descapitalizó el país, porque a los postores les dejó carta libre para hacer y deshacer a su antojo. Las privatizaciones fueron ideológicas, no correspondieron a una estrategia. Lo único que importó fue hacer caja a como diera lugar. Y esto es lo que se vendió. Electricidad, 68%. Agricultura, 35%. De la minería se vendió el 90% de las empresas estatales. En manufactura, el 85.5%. Y de hidrocarburos, el 68%. Todo por 9.221 millones de dólares, de los que solo ingresaron al Estado poco más de 6.000. La diferencia en gastos varios. Privatizaciones fueron su gran caja chica, la fuente de su clientelismo. Vendió el país a precio de huevo roto, subvaluó empresas, nos dejó sin sectores estratégicos y descapitalizó el país, porque a los postores les dejó carta libre para hacer y deshacer a su antojo. Las privatizaciones fueron ideológicas, no correspondieron a una estrategia. Lo único que importó fue hacer caja a como diera lugar. Y esto es lo que se vendió. Electricidad, 68%. Agricultura, 35%. De la minería se vendió el 90% de las empresas estatales. En manufactura, el 85.5%. Y de hidrocarburos, el 68%. Todo por 9.221 millones de dólares, de los que solo ingresaron al Estado poco más de 6.000. La diferencia en gasto. Vendió el país a precio de huevo roto, subvaluó empresas, nos dejó sin sectores estratégicos y descapitalizó el país, porque a los postores les dejó carta libre para hacer y deshacer a su antojo. Las privatizaciones fueron ideológicas, no correspondieron a una estrategia. Lo único que importó fue hacer caja a como diera lugar. Y esto es lo que se vendió. Electricidad, 68%. Agricultura, 35%.
9: de la minería se vendió el 90% de la

0: las empresas estatales. En manufactura el 85.5% y de hidrocarburos el 68%. Todo por 9.221 millones de dólares, de los que solo ingresaron al Estado poco más de 6.000. La diferencia en gastos varios, impuestos, pago a burocracia dorada, saldos de empresas que no pagaron. Y de los 4.880 millones que gastó de la privatización, el 45% lo destinó a la compra de armamento de ese que ahora se cae y al pago de deuda externa, algo que por ley estaba prohibido. El dinero de la privatización debía ir al desarrollo social y a la pacificación interna. Vayamos con algunos hitos de la privatización. Petroperú se vendió por partes y se subvaluó. Ahora estamos pagando el precio más alto de la región en combustibles. La refinería La Paz, fuente de su clientelismo, vendió el país a precio de huevo roto. Subvaluó empresas, nos dejó sin sectores estratégicos y descapitalizó el país, porque a los postores les dejó carta libre para hacer y deshacer a su antojo. Las privatizaciones fueron ideológicas, no correspondieron a una estrategia. Lo único que importó fue hacer caja a como diera lugar. Y esto es lo que se vendió. Electricidad, 68%. Agricultura, 35%. De la minería se vendió el 90% de las empresas estatales. En manufactura, el 85.5%. Y de hidrocarburos, el 68%. Todo por 9.221 millones de dólares, de los que solo ingresaron al Estado poco más de 6.000. La diferencia en gastos varios, impuestos, pago a burocracia dorada, saldos de empresas que no pagaron. Y de los 4.880 millones que gastó de la privatización, el 45% lo destinó a la compra de armamento de ese que ahora se cae y al pago de deuda externa, algo que por ley estaba prohibido.
1: Bien, se está escuchando este reporte, ¿no? Esta nota que se dio hace mucho tiempo luego de un proceso de investigación y está en los libros, si quieren compren los libros también aquellos jovencitos y aquellos que de repente no entienden también que son de nuestra época. Se vendieron empresas estratégicas, se ha descapitalizado nuestro país. Usted en tu familia tienes algo de capital, ¿no? Puedes tener tu negocio, puedes tener tus terrenos, eso es tu capital. Pero cuando ya no tienes capital, te descapitalizas, entonces empieza el desastre, ¿no es cierto? El desastre económico. Y hacen lo que quieren los demás grupos de poder económico que manejan el Estado peruano. Se perdió todos estos sectores estratégicos de agricultura, minería, hidrocarburos. Se vendieron a precios de gas y electricidad un 68%. Las centrales hidroeléctricas se vendieron al mejor postor. Lo que es el tema agrícola, un 35% de estas empresas. Minería, el 90%. Se empezó a repartir y vender. Igual manufacturas. Los hidrocarburos. ¿Cuánto se juntó? Un promedio de 9.000 y tantos millones de soles, de los cuales 6.000 millones de soles se pudo hacer caja, dice entre comillas. Y la diferencia, los 3.000, 4.000 soles, fue pues para pagar la planilla dorada que tenían en el tiempo de Fujimori Montesinos, ¿no? Y algo que no estaba contemplado en la constitución política de antaño era pues que esos recursos no sean usados para comprar avioncitos o para pagar deuda externa, e hizo esto Fujimori. Por eso que Keigo quiere gobernar como su papá, igualito, así quiere gobernar. Y los que protestan son terrucos, son rojos. ¿Ah? Bueno, entonces la familia Fujimori se enriqueció porque compraron aviones que se caen. Y por eso que ahora Keiko defendió a José Gieri en la compra de aviones, que también van a estar ahí, guardaditos. ¿Y qué favorece a la economía peruana en la familia? ¿Qué le cae?

0: le cae a estos grandes grupos de poder económico, porque de esos miles de millones de soles ya han amasado algo para su bolsillo. ¿Por qué crees que el Rospulgoso, por qué crees que Keiko han dicho, bueno, esos aviones se tienen que comprar, ¿cómo no se va a comprar? Y ahí ustedes se dan cuenta que por qué defendían a José Yeri. Y ustedes se darán cuenta por qué Rospulgoso dice, no, ya esos aviones ya se están pagando. A pesar que el presidente Balcázar dijo, no, en mi gobierno no se va a comprar nada. Voy a dejar para otro gobierno que revisen los contratos, si se han hecho bien o no han hecho bien. No, ya al toque compraron ahí. Influyó y decidió Fuerza Popular. Al igual que en esos años, rependieron empresas estratégicas a precio de ganga solamente para pagar la deuda externa, una parte, dice, y también comprar avioncitos de guerra. Imagínense. Sigamos escuchando este reporte.
1: El dinero de la privatización debía ir al desarrollo social y a la pacificación interna. Vayamos con algunos hitos de la privatización. Petroperú se vendió por partes y se subvaluó. Ahora estamos pagando el precio más alto de la región en combustibles. La refinería La Pampilla se vendió el mercado más importante del país por 180 millones de dólares, cuando tenía unas utilidades anuales de 85 millones. Se vendieron los lotes petroleros con reservas aseguradas. Se vendieron los grifos uno a uno como si fueran papayas. En concepto de alquiler, daban al Estado 38 millones de dólares anuales y se vendieron por 78 millones de dólares. Cuando tenía la refinería el precio más alto de la región en combustibles. La refinería La Pampilla se vendió el mercado más importante del país por 180 millones de dólares, cuando tenía unas utilidades anuales de 85 millones. Se vendieron los lotes petroleros con reservas.
0: La refinería de Pampilla se ha vendido a 180 millones, pero su utilidad mensual era de 85 millones. Quiere decir que el que compró en un par de meses recuperó su plata. ¿Ah? Escucha bien.
1: Las aseguradas. Se vendieron los 180 millones de dólares, cuando tenía unas utilidades anuales de 85 millones. Se vendieron los lotes petroleros con reservas aseguradas. Se vendieron los grifos uno a uno como si fueran papayas. En concepto de alquiler, daban al Estado 38 millones de dólares anuales y se vendieron por 78.
0: Y el Perú tenía grifos también estatales por alquiler, concepto de despendio de los combustibles. Se obtenía 78 millones al año y se vendió a ese mismo precio. Imagínense.
1: Otra filial de Petroperú, la naviera transoceánica, es otro caso de subvaluación. Los buques que tenía estaban en buen estado y estaban valorados en 85 millones de dólares, pero la CEPRI valoró la empresa en 21 millones de dólares. Nos quedamos además sin transporte nacional de combustible. Otro caso clamoroso es Solgas, también filial de Petroperú. Se vendió por 7 millones de dólares, cuando solo su edificio principal estaba valorado en 5 millones de dólares y tenía unas utilidades anuales de 2 millones. Esto fue en 1992. 4 años más tarde, en 1996, los que compraron a este precio la vendieron a Repsol por 50 millones de dólares.
2: Aquellos que argumentan que la venta de Petroperú, Centroamérica, Occidente del Perú, generaría inseguridad en la defensa de la soberanía nacional, pienso que no conocen los hechos, es todo lo contrario.
1: Cuando Fujimori quiso reaccionar, ya era demasiado tarde, de Petroperú solo quedaba la chauchilla.
2: De Petroperú.
1: En 1992, 4 años más tarde, en 1996, los que compraron a este precio la vendieron al Porte Nacional de Combustible.
0: Va a escuchar de Solgasa. Va a escuchar de Solgas. Se vendió a 7 millones. Su edificio nada más.

0: De Solgas dice estaba valorizado en 5 millones. Y se tenía una producción de 2 millones de precios anual. Luego de un tiempito, Repsol lo compró a 50 millones de soles al otro empresario que compró por 50 millones, por 7 millones de soles. 7 veces más su precio. Quiso reaccionar Fujimori y era tarde. Vamos a escuchar.
1: Otro caso clamoroso es Solgas, también filial de Petroperú. Se vendió por 7 millones de dólares cuando solo su edificio principal estaba valorado en 5 millones de dólares y tenía unas utilidades anuales de 2 millones. Esto fue en 1992. 4 años más tarde, en 1996, los que compraron a este precio la vendieron a Repsol por 50 millones de dólares.
2: Aquellos que argumentan que la venta de Petroperú, Centroamén Perú o Ciudad Perú generaría inseguridad en la defensa de la soberanía nacional, pienso que no conocen los hechos, es todo lo contrario.
1: Cuando Fujimori quiso reaccionar, ya era demasiado tarde. De Petroperú solo quedaba la chauchilla. Aeroperú fue otra de las perlas de la privatización. Nos quedamos sin una línea de bandera nacional porque se vendió por vender al Grupo Aeroméxico, que la liquidó al poco tiempo. La minería fue sin duda otra de las piezas angulares. Fujimori les dio un marco tributario que hasta ahora es el origen de muchos conflictos sociales. No puso límites a la contaminación. Vaso Hierro Perú se presentó como el espaldarazo de la privatización. Se valoró en 22 millones de dólares y la empresa estatal china Shougang la compró por 120 millones de dólares, más el compromiso, hasta ahora incumplido, de invertir 150 millones de dólares más. Se les vendió las reservas de cobre y hierro por más de 200 años. Ahora la empresa china lo que ha creado es un grave conflicto social. Contamina, paga salarios de miseria, pero exporta 120 millones de dólares al año. Seguimos con la minería. Centromin era la principal minera del centro del Perú, era una empresa integral. Doerram compró una parte, Volcan la otra. En los dos casos no pagan casi impuestos, contaminan, no han cumplido con sus compromisos de inversión y tienen utilidades millonarias. Se vendieron a precio de risa. Por ejemplo, el yacimiento de Cerro de Pasco se pagó 61 millones de dólares cuando tenía utilidades de 20 millones al año.
3: Nosotros evitamos y hemos tomado en este momento el local a fin de evitar que en este gobierno, que ya está en las postrimerías, se llegue pues a una coligación a entregar pues a unidades estratégicas que son interés del país.
1: Minero Perú también se regaló. Solo un ejemplo, por el yacimiento de cobre de Quellaveco se pagó 12 millones de dólares y el compromiso de invertir 2.800 millones más. Y hasta ahora solo se ha invertido 70 millones. La misma empresa que compró Quellaveco pagó por un yacimiento en Chile, que era la tercera parte, 180 millones de dólares. Y además se privatizó la luz, el teléfono, vendimos la carne y nos quedamos con el hueso. Hizo del país una combi, nos llenó de carros de segunda, trajo las AFP sin condiciones, definitivamente fue el hombre Guantán, cobertura transparente, fondo triturado. Él sí que cumplió con perder una oportunidad histórica, al fin y al cabo era un japonés sin respeto por el país que lo acogió.
4: Increíble, ¿no? Qué sensación la que uno tiene después de ver esto. Para contarles una anécdota, Aeroperú se vendió en 19 millones de dólares. Solo las rutas de Aeroperú, solo las rutas, costaban 120 millones de dólares. Los tramposos mexicanos, los mafiosos mexicanos que la compraron, encima la usaron para lavar dinero y luego la cerraron.
5: Yo quiero decirle al señor Kuczynski que él está debatiendo conmigo, no con mi padre.
6: Muchas gracias.
5: Yo noto ahí en el auditorio algunos colaboradores de su padre que hoy son colaboradores suyos.
6: Información de utilidad pública. Datos de los registros de asistencia y de licencias del Congreso. Keiko Congresista. En más de 4 años faltó a 500 sesiones al Congreso. 223 días de licencia por viaje.

0: al extranjero. De las 42 sesiones de la Comisión de Economía del Congreso, solo asistió a 7 sesiones, recibiendo 1.060.000 soles en los 4 años de labor parlamentaria, del dinero del pueblo.
1: 120 millones de dólares. Los tramposos... ¿Qué sensación la que uno tiene después de ver esto? Para contarles una anécdota, Aeroperú se vendió en 19 millones de dólares. Solo las rutas de Aeroperú, solo las rutas, costaban 120 millones de dólares. Los tramposos mexicanos, los mafiosos mexicanos que la compraron, encima la usaron para lavar dinero y luego la cerraron.
2: Yo quiero decirle al señor Kuczynski que él está debatiendo conmigo, no con mi padre.
3: Muchas gracias. Yo noto ahí en el auditorio algunos colaboradores de su padre que hoy son colaboradores suyos.
0: Información de utilidad pública. Datos de los registros de asistencia y de licencias del Congreso. Keiko congresista. En más de 4 años faltó a 500 sesiones al Congreso. 223 días de licencia por viajes al extranjero. De las 42 sesiones de la Comisión de Economía del Congreso, solo asistió a 7 sesiones, recibiendo 1.060.000 soles en los 4 años de labor parlamentaria, del dinero del pueblo.
4: Bueno. Así es como Keiko quiere, dice, gobernar igual que su padre. Vendiendo todo a precios de ganga, ¿no? Sigue la criminalidad, despilfarrando nuestra plata para comprar avioncitos de guerra, o avioncitos de plomo, como lo llaman algunos. Fujimori privatizó la luz, el agua, Aeroperú, Centromin Perú, que estas empresas extranjeras, algunas peruanas, recuperaron su plata en menos de un mes. Así como el Porqui, que ahora está renegando de que compró también el tren de Machu Picchu, que ni en 2 meses ya recuperó. Así se repartieron la plata. Así es como se llevaron los miles de millones de soles para pagar, dice, supuestamente una parte de la deuda externa y un 60% de esa plata para comprar otros avioncitos más, que ahorita ya se han malogrado, se han caído. Eso es para que usted recuerde.

Luego fue a prisión, ¿no? Donde se pedía cadena perpetua, se le dio 25 años de prisión. Su hijo Kenji, con el Congreso, quiso que PPK le dé el indulto. Keiko no quiso porque era su caballito de batalla. Fujimori indultado, ¿qué va a hacer Keiko? Se le caía todo su plan de poder ser candidata. No le interesó, siguió teniendo a su padre ahí en la cárcel. Kenji dijo no, y Fuerza Popular le dio la espalda a Kenji. Le terruqueaban, le decían rojo, comunista, rojete. Por eso Kenji se ha alejado totalmente de Keiko. Luego, Keiko, que había traído al estadounidense Carlos Marvito, con los millones de soles que tienen, le hizo poner una empresa, supuestamente, pero Marvito no sabía cuánto de utilidad recibía cada mes. También está juzgado por los cócteles. Entre una cantidad de delitos en el cual sigue su juicio, el fiscal está pidiendo 25 años de cárcel para Keiko Fujimori. Así está. Con una musiquita de baile del chino, que si bien es pegajosa, pero solamente es para que te pueda adormecer momentáneamente, ¿no? Con un regalo de zapatitos, con un regalo de un pantalón de uniforme, con un vasito de leche, ¿ah? Y siguiendo un 50-60% de la población en pobreza y pobreza extrema, ¿no? Te dan tu pescadito, para que comas tu pescadito y sigas aplaudiendo ahí. Keiko, Keiko, ¿ah? Tendrás empresas, tendrás tus aviones, tendrás tus edificios, tendrán tu flota de autos, queridos amigos. Seguramente, ahí te podemos entender. Si no, es que te has caído de cabeza, seguramente.

0: 1.800 millones más. Minero Perú también se regaló. Solo un ejemplo, por el yacimiento de cobre de Quellaveco se pagó 12 millones de dólares y el compromiso de invertir 2.800 millones más. Y hasta ahora solo se ha invertido 70 millones. La misma empresa que compró Quellaveco pagó por un yacimiento en Chile, que era la tercera parte, 180 millones de dólares. Y además se privatizó la luz, el teléfono, vendimos la carne y nos quedamos con el hueso. Hizo del país una combi, nos llenó de carros de segunda, trajo las AFP sin condiciones, definitivamente fue el hombre Guantán, cobertura transparente, fondo triturado. Él sí que cumplió con perder una oportunidad histórica, al fin y al cabo era un japonés sin respeto por el país que lo acogió.
1: Increíble, ¿no? Qué sensación la que uno tiene después de ver esto. Para contarles una anécdota, Aeroperú se vendió en 19 millones de dólares. Solo las rutas de Aeroperú, solo las rutas, costaban 120 millones de dólares. Los tramposos mexicanos, los mafiosos mexicanos que la compraron, encima la usaron para lavar dinero y luego la cerraron.
2: Yo quiero decirle al señor Kuczynski que él está debatiendo conmigo, no con mi padre.
3: Muchas gracias. Yo noto ahí en el auditorio algunos colaboradores de su padre que hoy son colaboradores suyos.
4: Información de utilidad pública. Datos de los registros de asistencia y de licencias del Congreso. Keiko congresista. En más de 4 años faltó a 500 sesiones al Congreso. 223 días de licencia por viajes al extranjero. De las 42 sesiones de la Comisión de Economía del Congreso, solo asistió a 7 sesiones, recibiendo 1.060.000 soles en los 4 años de labor parlamentaria del dinero del pueblo.
5: Bueno, pues luego llegó a ser congresista Keiko Fujimori. Faltó el 90% de las sesiones al Congreso.
6: Como presidente de la República, he constatado.
5: Y entonces, estuvo también en una comisión de trabajo del Congreso. De las 42 sesiones, solo asistió a 7 sesiones. Por eso que se decía que Keiko era la más vaga del Congreso. ¿Ah? Ahí están los hechos, ahí está la realidad. Vamos a escuchar ahora qué desierto tiene todas estas acciones que iba a emprender Pedro Castillo, justamente porque la corrupción está latente, la corrupción fujimorista que se ha dejado en el Poder Judicial, en la Policía Nacional, en el Ministerio Público, en el Congreso de la República, en los aparatos estatales del Grupo de Poder Económico, ¿no? Y que ahora pues tenemos el sicariato, la pobreza, el sueldo mínimo vital irrisorio, que todo esto se quiere cambiar, y no es porque sería comunista, rojo, no. Eso ya les he explicado la vez pasada. Comunismo, que te quitan tu casa, todo eso. Un año y medio Fujimori, 15, 16 meses. ¿Alguien le quitó su casa? ¿Alguien le quitó su terreno? ¿Se volvió Venezuela? Gente ignorante que habla así porque no sabe debatir. Aquel que no sabe debatir solamente te etiqueta, tal como dice Kenny, te etiqueta de rojo, de comunista. Vamos a escuchar a ver a Pedro Castillo para que recordemos en su último mensaje a la nación. ¿En qué está de acuerdo usted? Vamos. Vamos.
7: La nefasta labor obstruccionista de la mayoría

de congresistas identificados con intereses racistas y sociales en general ha logrado crear el caos con el fin de asumir el gobierno al margen de la voluntad popular y del orden constitucional. Llevamos más de 16 meses de continua y obcecada campaña de ataque sin cuartel a la institución presidencial, situación nunca antes vista en la historia peruana. La única agenda del Congreso, desde el 29 de julio de 2021, en que juramenté el cargo de presidente de la República, ha sido y es la vacancia presidencial, la suspensión, la acusación constitucional o la renuncia a cualquier precio. Para esa mayoría congresal que representa los intereses de los grandes monopolios y oligopolios, no es posible que un campesino gobierne al país y lo haga con preferencia a la satisfacción de acuciantes necesidades de la población más vulnerable, no atendida en 200 años de vida republicana. Pese a las reiteradas invocaciones del Ejecutivo al Legislativo para evitar el desencuentro entre ambos poderes mediante el diálogo y establecer una agenda común que permita el desarrollo del país, esta mayoría congresal no se ha detenido en su objetivo de destruir la institución presidencial. Esta mayoría totalmente desacreditada, con un nivel de aprobación ciudadana entre el 6 y 8% a nivel nacional, ha impedido acortar las enormes brechas sociales, promoviendo acciones como las siguientes. El Ejecutivo ha enviado al Congreso más de 70 proyectos de ley de interés nacional, con el objetivo de beneficiar a los sectores más vulnerables de la población, como la masificación del gas, la creación del Ministerio de Ciencia, Tecnología e Innovación, el ingreso libre a las universidades, la segunda reforma agraria, la reforma tributaria, la reforma del sistema de justicia, la eliminación de la actividad económica subsidiaria del Estado, la prohibición de monopolios, los que promueven la reactivación económica, entre otros, que no han sido atendidos. El Congreso pretendió procesar al presidente por traición a la patria, con argumentos insostenibles y absurdos de una pléyade de supuestos juristas constitucionalistas. El Congreso, sin pruebas, imputa al presidente comisión de delitos, muchas veces con las solas afirmaciones hechas en la prensa mercenaria, corrupta y cínica, que injuria, difama y calumnia con un absoluto libertinaje. Sin embargo, el Congreso no investiga y sanciona actos delictivos de sus propios integrantes. El Congreso ha destruido el Estado de Derecho, la democracia, la separación y equidad, modificando la Constitución con leyes ordinarias, con el fin de destruir al Ejecutivo e instalar una dictadura congresal. Ha llegado al extremo de limitar el poder soberano del pueblo, eliminando el ejercicio del referéndum. La vacancia presidencial por incapacidad moral es el mecanismo del control político del Congreso hacia el Ejecutivo, y correlativamente la cuestión de confianza es el medio de control político del Ejecutivo hacia el Legislativo. Estas dos facultades no se pueden limitar aisladamente. Sin embargo, el Congreso prácticamente ha suprimido la cuestión de confianza, dejando incólume a la vacancia presidencial por incapacidad moral. Es decir, el Congreso ha roto el equilibrio de poderes y el Estado de Derecho para instaurar la dictadura congresal con el aval, como ellos mismos manifiestan, de su Tribunal Constitucional. El Congreso
no ha autorizado la salida del presidente.

0: Congreso, el sistema de justicia, entre otras instituciones estatales, no alineadas con los grandes intereses nacionales, perturban permanentemente la realización de las acciones tendientes a un mayor crecimiento económico y el consiguiente desarrollo social. Los adversarios políticos más extremos, en un acto inédito, se unen con el único propósito de hacer fracasar al gobierno para tomar el poder sin haber ganado previamente una elección. Esta situación intolerable no puede continuar. Por lo que, en atención al reclamo ciudadano a lo largo y ancho del país, tomamos la decisión de establecer un gobierno de excepción orientado a restablecer el Estado de Derecho y la democracia, a cuyo efecto se dictan las siguientes medidas. Disolver temporalmente el Congreso de la República e instaurar un gobierno de emergencia excepcional. Convocar en el más breve plazo a elecciones para un nuevo Congreso con facultades constituyentes para elaborar una nueva Constitución en un plazo no mayor de 9 meses. A partir de la fecha y hasta que se instaure el nuevo Congreso de la República, se gobernará mediante decretos ley. Se decreta el toque de queda a nivel nacional a partir del día de hoy, miércoles 7 de diciembre del 2022, desde las 22 horas hasta las 4 horas del día siguiente. Se declara en reorganización el sistema de justicia, el Poder Judicial, el Ministerio Público, la Junta Nacional de Justicia, el Tribunal Constitucional. Todos los que poseen armamento ilegal deberán entregarlo a la Policía Nacional en el plazo de 72 horas. Quien no lo haga, comete delito sancionado con pena privativa de la libertad que se establecerá en el respectivo decreto ley. La Policía Nacional, con el auxilio de las Fuerzas Armadas, dedicarán todos sus esfuerzos al combate real y efectivo de la delincuencia, la corrupción y el narcotráfico, a cuyo efecto se les dotará de los recursos necesarios. Llamamos a todas las instituciones de la sociedad civil, asociaciones, rondas campesinas, frentes de defensa y a todos los sectores sociales a respaldar estas decisiones que nos permitan enrumbar nuestro país hacia su desarrollo sin discriminación alguna. Estamos comunicando a la OEA la decisión tomada en atención al artículo 27 de la Convención Americana de Derechos Humanos. En este interregno, tal como lo hemos venido pregonando y haciendo desde el inicio, se respetará escrupulosamente el modelo económico basado en una economía social de mercado, que se sustenta en el principio que señala, tanto mercado como sea posible y tanto Estado como sea necesario. Es decir, se respeta y garantiza la propiedad privada, la iniciativa privada, la libertad de empresa con una participación activa del Estado en protección de los derechos de los trabajadores, la prohibición de los monopolios, oligopolios y toda posición dominante, conservando el medio ambiente y protección de las poblaciones vulnerables. ¡Viva el Perú!
1: Bueno, así daba su proclama el expresidente Pedro Castillo, ¿no? Sin embargo, ya había un confabulado del Congreso, del Ministerio Público, de los grupos de poder económico, medios de comunicación, como lo dijo hace poco Miki Torres, el cual ha sido denunciado ya por el ex fiscal Domingo Pérez, ¿no? Y lamentablemente, pues, luego de esta proclama, donde no hubo un golpe de Estado como hizo en su oportunidad Fujimori, para vender todas estas empresas, llenarse con millones, miles de millones de soles los bolsillos, para que entre la corrupción, la compra de congresistas, la compra de medios, la compra de encuestadoras, el pago de sus estudios en Estados Unidos de Keiko Fujimori, donde Montesinos se depositaba mensualmente,

0: ¿Ah? Se juntaron, se unieron y ahí lo tienen, en el penal de Barbadillo. No se le ha encontrado ni un sol de corrupción, de las supuestas denuncias, nada. Y lamentablemente así está. Bueno, ¿qué dijo en su oportunidad, pues, también Kenji Fujimori, cuando se dio cuenta de la corrupción en Fuerza Popular? Él ha vivido en carne propia esta corrupción. Kenji Fujimori, ¿qué ha dicho? Para la gente que no sabe, vamos a pasar a ver. ¿Qué dice Kenji? A ver, vamos a poner acá.
1: Quiero dirigirme a mi hermana Keiko y decirte, bueno, felicitaciones. Aquí tienes mi cabeza en bandeja. Y lo que se ha vivido el día de hoy ha sido totalmente nauseabundo. No se ha respetado el debido proceso. Se ha violado la ley, la constitución. Para que un congresista sea suspendido, para que un congresista sea separado, suspendido, tiene que haber una sentencia firme por parte del Poder Judicial. Fuerza Popular cree que con la suspensión del parlamentario pueden llamar al accesitario. Eso es lo que ellos están buscando. ¿Para qué? Para mantener el control de la mesa directiva. Se ha violado la Constitución porque en ningún momento nos dijeron quiénes iban a ser los congresistas hábiles, aptos para la votación. Esto no se va a quedar ahí. Este es el inicio, como lo dije en el momento de mis alegatos. Vamos a hacer que se respeten los derechos de nosotros. El día de hoy se ha cometido un abuso. Hemos sido víctimas de una dictadura parlamentaria. Hemos sido víctimas de esa mayoría aplastante de Fuerza Popular, que no les interesa el reglamento, pisotear los derechos de las personas. Me voy totalmente indignado, pero con la frente bien en alto. Porque como lo dije al momento de dar mis descargos, tengo la conciencia limpia, soy una persona honesta. En ningún momento me he beneficiado con todas las gollerías del Congreso. No he cobrado gasto de instalación, jamás he viajado al interior y al exterior con plata del Congreso. No me he beneficiado con cupos que aportan los parlamentarios. Gracias. Quiero dirigirme a mi hermana Keiko y decirte, bueno, felicitaciones. Aquí tienes mi cabeza en bandeja y lo que se ha vivido el día de hoy ha sido totalmente nauseabundo. No se ha respetado.

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2: Ahora vamos a escuchar, para aquellos que sí dicen comunista, terrorista, rojo, ¿qué dice Kenji Fujimori? Porque podemos entender que te diga así, un gran empresario que tiene grupos de poder monopólico, que tiene fábricas, miles de empleados, ¿no? Una cadena de negocios, dueño de minerías, qué sé yo, porque ellos son pues racistas, discriminadores, y la única forma de decirte así. Pero entender que al pueblo mismo diga eso ya es algo realmente caído del palto. Pero escúchenle, a Kenji mismo, a Kenji Fujimori. A ver, ¿qué habla sobre eso?
3: En la República.
4: Posiblemente, creo que nadie, ningún otro Fujimori habla entre la República. ¿Considera que está viviendo sus últimos días como congresista de la República?
3: Bueno, obviamente son momentos complicados, difíciles. Yo la verdad no sé si voy a seguir en el Congreso o no, porque eso ya va a ser una decisión política que va a depender prácticamente del debate en el Pleno del Congreso. Ahora, y quiero dejar bien en claro que esto no es una lucha contra la corrupción, sino esto es una lucha para poder perpetuarse en el poder. Lo que Fuerza Popular está buscando es mantener el control sobre la mesa directiva. ¿Quién planificó estas grabaciones, los Mamani videos? ¿Alguien ha tenido que dar el equipo? ¿Quiénes han visualizado todo eso? Eso ha tenido que haber toda una planificación detrás, ¿no?
4: ¿Cree que su hermana ha planificado esto?
3: Eso es lo que está en proceso de investigación.
4: ¿Pero qué le dice su corazón de político?
3: Bueno, me cuesta creerlo, ¿no?
4: ¿Le cuesta creerlo?
3: Una cosa es el corazón de político y otra cosa es corazón de hermano, ¿no? Hay un conflicto de sentimientos, Enrique, ahí, ¿no? Si hay algo que yo me arrepiento es de haber cedido la presidencia del Congreso a la congresista Luz Salgado. Si yo hubiera sido presidente del Congreso y yo hubiera fomentado el diálogo y un clima de tolerancia entre el Congreso y el Ejecutivo. Yo tengo una personalidad, una forma de hacer política más liberal, horizontal, flexible, ¿no? Y lamentablemente Fuerza Popular tiene una forma de hacer política más vertical, rígida, dura, ¿no? Conozco el monstruo por dentro.
4: Entonces,
3: más bien diría que tiene una línea muy rígida, vertical, okay, en la cual yo no me sentía como que encajaba, ¿no?
4: Pero usted estuvo muchos años ahí. O sea, usted es un congresista reelecto. Digamos, me cuesta creer que usted se haya dado cuenta de esta verticalidad de una manera reciente.
3: No, ya había cierto grado de acrimonia, ya había cierto grado de discrepancias, diferencias al interior de Fuerza Popular. Obviamente también son cambios, hay cambios generacionales, ¿no? La rigidez, la dureza de ellos y la forma más liberal que yo tengo, la forma de pensar, ¿no? Por ejemplo, la ley de control de medios, el proyecto que presentó la congresista Úrsula Letona para regular los medios de comunicación, yo me opuse totalmente a la conformación de la comisión investigadora para ver el caso Sodalicios, también me opuse abiertamente. Entonces ha sido toda una lista de discrepancias públicas que he tenido con ellos y que ellos jamás han tolerado. Para ellos, si tú no piensas igual
4: que
3: Keiko, que Fuerza Popular, te terruquean. Si no piensas como ellos, te ponen un cartelito, te terruquean, o de terruco o de corrupto. Y eso es algo que yo no puedo permitir. Fuerza Popular es el ala dura, rígido.
4: Del fujimorismo.
3: Sí, pero también hay un grupo
4: más liberal.
3: Más liberal. Fuerza Popular es...
2: Bueno, escuchó a Kenji, ¿no? Si no piensas como ellos, ellos quieren que piensen tal como piensan ellos. ¿Ah? Si no piensas como ellos, simplemente te terruquean comunista rojo, así nomás. No sabe analizar.
3: Piensas como ellos, te ponen un cartelito, te terruquean, o de terruco o de corrupto. Y eso es algo que yo no puedo permitir. Fuerza Popular es el ala dura, rígido.
4: Del fujimorismo.
3: Sí, pero también hay un grupo
4: más liberal,
3: flexible, sensible, que creemos en las libertades, ¿no? En la libertad de expresión, en la libertad de prensa, en la libertad de pensamiento, ¿no?
4: ¿Se ha puesto a pensar qué ocurriría si usted es desaforado? ¿A qué se dedicaría?
3: Si soy desaforado.
4: Está cerca, ¿no?
3: Sí,

0: Bueno, usted sacará sus conclusiones. En tanto, Roberto Sánchez sigue su gira proselitista esta semana. Miles de simpatizantes abarrotaron la ciudad de Pucallpa. Estuvo en una multitudinaria marcha y meeting en Pucallpa esta semana, así como también en Huánuco.
1: Campaña proselitista en la provincia de la ciudad de Pucallpa. Es un mito de dio a conocer sus propuestas ante cientos de simpatizantes.
2: Lo que se ha vivido el día de hoy ha sido totalmente...
3: Rodeado de una gran cantidad de simpatizantes, así estuvo el candidato presidencial de Juntos por el Perú, Roberto Sánchez, a su llegada a Pucallpa, en la región Ucayali.
4: Nunca han reconocido, hermanos, que nosotros también tenemos igualdad, tenemos derechos, tenemos justicia.
3: El aspirante presidencial llegó junto a su comitiva y realizaron una caravana por las principales calles de la ciudad. Luego se dirigió al distrito de Cayería, donde realizó un mitin en la plaza 9 de octubre.
4: No olvidaremos a nuestros hermanos indígenas aborígenes asesinados en el Aguazo. Esta vez vamos a ir hasta las últimas consecuencias para defender la vida y pedir justicia para nuestro pueblo.
3: Roberto Sánchez también reiteró su promesa de liberar al expresidente Pedro Castillo.
4: Acá tampoco ha habido plata como cancha, pero acá ha habido amor, pobreza, esperanza, fuerza, decencia.
5: Bueno, hay que fortalecer.
4: Pueblo, pueblo, pueblo. Así hemos derrotado a todos ellos. Estamos acá en la segunda vuelta.
6: Elevaremos la remuneración mínima vital a 1.500 nuevos soles.
3: El candidato presidencial agregó que continuará su campaña proselitista en otras regiones del país.
1: Momento de hacer una pausa. Regresamos con más información.
7: Así lo ha reflejado el Perú. Señoras y señores.
0: Bueno, también estuvo en Cerro de Pasco, tengo entendido, el día de ayer, ¿ah? ¿Qué dijo en Pasco?
7: Así lo decretamos. Así lo decretamos el día de hoy. Señoras y señores.
8: Bailando.
9: Criminalidad que ya existe.
7: Roberto Presidente. Urgente, urgente, urgente. Roberto Presidente.
0: Bueno, una gira muy importante que está recorriendo a nivel nacional, mientras que Keiko Fujimori, lugar que va, lugar donde recibe realmente el rechazo de la población. Ya, lugar que va, lugar donde recibe el rechazo de la población. Entonces, se han juntado también Alfonso López Chao. Y López Chao ha indicado: reafirmamos nuestro compromiso político y programático para consolidar un gobierno unitario y popular.
10: ¿Qué dice Chao? Mi cabeza en bandeja.
0: Bueno,
10: lo que se ha vivido el día de hoy ha sido totalmente nauseabundo.
0: Ese es de... A ver, nuestro operador, vamos a ver sobre el tema, pues. De la unión que ha tenido con López Chao. ¿Qué dice López Chao?
11: De Aristaga y de compañeros, a saludar a Roberto Sánchez, candidato a la presidencia de la República por Juntos por el Perú. Estamos ante un...
1: Juntos por el Perú, con nuestra compañera Fiorella Ramírez, el candidato Roberto Sánchez ha estado en Piura. Fiorella, contigo los detalles.
11: Nosotros y todos los partidos

0: por Juntos por el Perú y Roberto Sánchez. Y le doy la mano en señal de amistad y de compromiso.
1: Bien, Alfonso, para nosotros valoramos mucho tu espíritu democrático, tu visión de estadista, y estamos colaborativos y dispuestos a hacer un gran consenso y a incorporar y tomar las mejores iniciativas del trabajo de gobierno, del plan de gobierno que ustedes han elaborado y que nosotros aceptamos con bastante espíritu democrático y gratitud por nuestro país y nuestro pueblo.
2: Roberto Sánchez, presidente del Perú.
0: Buenas tardes. He venido a saludar a Roberto Sánchez, candidato a la
3: presidencia. Bueno, así están las cosas entonces en lo que se refiere a las propuestas. Roberto Sánchez ha hecho muy grandes propuestas, muy importantes propuestas en el tema económico, en el debate técnico para todos los entendidos en la materia. Ha ganado pues el equipo técnico de Roberto Sánchez. ¿Cómo van a llevar al debate pues a Barbarán, ¿no? Que no dijo nada, más quiso etiquetar, al final pues quiso confrontarse fuera de las cámaras, lamentable situación. El debate técnico fue ganado por Juntos por el Perú. Mañana habrá un gran debate entre Roberto Sánchez y Keiko Fujimori. Así están las cosas en el ámbito nacional.
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3: Bien, vamos a otro tema, vamos a una pausa y volvemos con otros temas sobre el actividad de aniversario de la provincia de Pariabat. Sobre si el lunes hay labores educativas o no hay labores educativas, volvemos.
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Bueno, ahora sí, entonces reiteramos que el día de hoy tenemos la final del cuadrangular de vóley masculino. Tenemos también la feria gastronómica agroindustrial Aguaitía. El día de mañana tenemos el encuentro departamental de fútbol en el Estadio Municipal Luis Velázquez Salinas a la 1:00 p.m. A las 10:00 p.m. la fiesta popular con los artistas invitados, La Única y el Cuarteto Continental. Eso es el día de mañana domingo. La quema de Castillo amenizada por la gran banda Sinfonía de Mozart. Asimismo, el lunes 1 de junio, la salva de 21 camaretazos, la misa de acción de gracia, el paseo de bandera. Bueno, aunque no veo embanderamiento de nuestra localidad, ¿dónde está la? No sé si ha salido una ordenanza al respecto. En otras oportunidades salía ordenanzas para el embanderamiento de la provincia con la bandera que tenemos, la verde amarilla. No hay, no veo ninguna casa con embanderamiento, no hay la ordenanza. Lamentablemente la población espera una ordenanza, si no, tampoco no en bandera. La exhibición de destreza militar a las 11, sesión solemne a las 12, a las 10:00 p.m. la fiesta popular con artistas invitados como Olímpicos de Huancayo. Ahí nos vamos, amigo Apaza, Arias también, mi amigo Choca, y estará Coralí y Génesis también de los hermanos, dice Jurado Zurita, ¿ya? Bueno, eso es el día lunes y va a haber desfile. Al respecto del desfile que se ha invitado, las instituciones educativas que van a desfilar, de hecho, pues se sobreentiende, lo que nos llaman, nos preguntan, de hecho, pues si van a desfilar sus profesores, los estudiantes, sus batallones, de hecho, pues, ¿qué clase va a haber? No va a haber clases. De hecho, no va a haber clases. Pero las instituciones que no van a salir a desfilar, está en su calendario, su calendarización anual, está como día laboral, entonces va a laborar. Va a laborar, la labor va a ser normal. Aquellos que van al desfile, bueno, de hecho ya se sobreentiende, no va a haber labor. Aquellos que no van al desfile, laborar. Porque no es feriado nacional y ni siquiera salió la ordenanza decretando el feriado el día lunes, porque si decretan el lunes feriado también, hasta los que supuestamente van a desfilar, de repente hasta no irían, pienso yo. Eso, hemos tratado de comunicarnos con los entendidos en la materia y nos han dicho que todavía no hay ni un decreto ni ordenanza al respecto del día lunes. Y de haberlo, lamentablemente, nosotros nos ceñimos a la calendarización. Porque muchas veces también salen estos decretos, estas ordenanzas decretando feriado, pero recuperable. Quiere decir que tienes que recuperar en otro día, que podría ser un día sábado quizá. Pero si en tu calendario no está estipulado labor educativa, labor efectiva, o de repente también aquellos que desfilan, pues un acto cívico, patriótico, ¿no? Aunque las normas del ministro son muy, realmente ya muy, muy estrictas, muy exigentes, que impiden formaciones, mucho tiempo ante el sol, que prohíben ensayo durante la labor educativa, que impiden también asistir a desfiles, hasta en fiestas patrias, que hay que promover de repente la danza, el canto. Bueno, pero lo que sí está establecido también dentro de las normas del Ministerio de Educación es que se ha prohibido totalmente la asistencia en los desfiles a los niños de educación inicial. ¿Ya? Esta norma está respaldada por la resolución ministerial número 086-2024 y busca proteger, dice, a la comunidad educativa de los riesgos asociados con las extremas condiciones climáticas. De esta manera, las actividades como formaciones escolares, eventos deportivos, quedan regulados bajo la reciente norma. ¿Ya? Y sobre todo, lo que se refiere a educación inicial, está totalmente suspendido
prohibido los desfiles de los niños de educación inicial. Por eso que se observa ahora que si participan en desfile en los docentes iniciales, salen ellos y atrás salen los padres con sus cartelitos, ¿no? Con sus politos, pero salen ellos representando a los niños. Eso es lo

que se observa ahora en todos los desfiles. Eso sí, podemos definir, amables oyentes, ¿ya? Entonces, el Ministerio de Educación y las direcciones regionales han establecido que la participación en desfiles escolares es estrictamente voluntaria y no debe condicionarse inclusive a compra de ciertos aditamentos. Los ensayos y preparativos, dice esta norma, están prohibidos durante las horas de clase para no interrumpir la jornada pedagógica. Bueno, pero a veces pues hay un tiempo que se requiere también, ¿no? Las disposiciones clave para la ejecución de estos desfiles indica participación voluntaria. Los estudiantes no pueden obligar a los estudiantes a desfilar ni condicionar sus calificaciones, dice la norma. Cero interrupción de clases. Los ensayos de marcha o preparativos no deben realizarse durante las horas lectivas, también señala. Seguridad y salud. Queda totalmente prohibido exponer a los escolares a prácticas de riesgo, como marchar sobre fuego o superficies peligrosas, también señala la norma. Restricción de elementos. Está prohibido el uso de réplicas de armas, uniformes que imiten a las Fuerzas Armadas, pirotécnicos o el ingreso de pancartas con contenido político. ¿Ya? Entonces, eso es lo que define, lamentablemente el MINEDU ha hecho perder la autoridad a los directivos y docentes también, muy aparte de eso, en otros temas. Algunos dicen, ¿cómo antaño era así, no? ¿Cómo antaño le dabas una paliza? ¿Cómo antaño le dabas un palito? ¿Cómo antaño le dabas una latiguera? Hasta para el ensayo le dabas su látigo, o sea, aquellos que no ensayan bien, decían, ¿no? Aquel que llegó tarde, aquel incumplido, ¿no? Su paliza ahí. El padre también le daba y te respaldaba. Ahora no. Apenas estás agarrado, al toque te denuncia. Señor director, me quiso dar con el palo. Señor director, me tocó mi brazo. Ay, ay, ay. Y algunos padres que dicen, que en algún momento dicen, ¿sabes qué? Dale nomás, profesor, castígale nomás. Pero como son padres de cristal, dicen, señor director, quiero ir a denunciar. Le han tocado el brazo a mi hijo. El profesor le quiso dar con la paliza. Por eso que han hecho perder autoridad a profesores y directivos, porque se abasan a una norma, dicen, no, es que dice, está prohibido. ¿Y por qué diablos entonces dices, dale nomás, profesor, dale nomás? Y cuando el profesor está a disposición del mujer en un proceso, dice, es que el padre me ha dicho. Al padre te ha dicho. Y cuando lo has hecho, ahora el padre te denuncia. Y por eso que se ha perdido autoridad, pues. No estoy diciendo con eso que hay que volver a lo antaño, ¿no? Pero te hace perder la autoridad porque hay mecanismos de control que se puede ejercer, pero se van a un extremo en las denuncias. Y hay veces hay docentes que están a disposición por gusto, un año, dos años. Como el caso de un maestro, ¿no? Digo así porque ya retornó a su institución. Porque una alumna le dijo, ¿sabes qué? El profesor te está mirando mucho. El alumno va a la directora, o a la coordinadora, creo. Me está mirando mucho, dice, me mira mucho la cadera. Ya, vaya a disposición de la mujer, por mirar. Pero ni ella ha visto si le miran, sino le han dicho. Un ejemplo estoy dando, de cosas a veces irrisorias, cosas que no tienen sentido, bajo normas del MINEDU supuestamente. Bueno, entonces retornando a lo que es el desfile cívico escolar, nos parece muy bien no perder eso. Hasta el MINEDU nos quita ahí, nos quita un poco la autoridad, ¿no? No, dice el MINEDU, no debemos participar, no podemos desfilar. Y hay algunos, entre comillas también, que se encargan de cumplir las directivas del Ministerio de Educación en los órganos intermedios, dicen, no. No, pues hay que también ser parte del acto cívico, ¿no? Allá que no se puede asistir a alguna decisión, bueno, pero yo voy en líneas generales. Es importante, sí. Bueno. Bueno, y hablando de actividades...

actividades, amigo Elmo Valenzuela, a ver si nos confirma. Ya, el presidente de la Junta Vecinal de Pampayura ha dicho que iba a pedir por la ley de transparencia a qué personas se ha estado pagando en Pampayura, en la feria, sobre la venta de los espacios, cómo estará yendo ese tema. Pero lo que nosotros sí po hemos podido corroborar es que Lima Gamarra ha comprado espacios y Lima Gamarra está revendiendo puestos a mismos ambulantes, a mismos comerciantes de Aguaitía. Y esas doñitas, esos amigos, vecinos que están expendiendo y que son de Aguaitía, te dicen: yo no he pagado en la municipalidad mi arbitrio. ¿Y por qué usted no pagó? Porque la municipalidad también. No, han venido por acá de Lima Gamarra y ellos nos han pedido 200, 300, 400 por este espacio. Sin boleta, sin recibo, nada. Porque ellos están cuidando. O sea, se han hecho dueños de las cuadras de Lima Gamarra. Días antes vienen y dicen: toma tanto. Por eso el presidente de Pampayura dijo: voy a pedir por ley de transparencia. No sé si ha pedido, voy a tratar de ubicarle. Ya, tanto te cuesta estas cuadras. Y ese Lima Gamarra lo revende, lo está revendiendo, ha revendido, está cobrando, ha cobrado. Acá también falta un poco de organización de los comerciantes de Padre Abad, de Aguaitía, para decir: ¿sabes qué? Estas cuadras es para nosotros. Pero no. Se han tenido ahora que acudir a Lima Gamarra para que ellos les vendan los espacios. Ya no es, la municipalidad ya no es dueño de esos espacios estas semanas que sentía en Lima Gamarra. ¿Habrá algo por ahí, señor alcalde? Usted, mi amigo, hemos dicho: si hay algunos cambios que hacer, hágalo. Como el caso del atleta, donde sufrió acoso sexual por parte de un ingeniero de la municipalidad y que las evidencias ya. La atleta nos está enviando. Muevas al personal que no cumple, que hace acosos, que cobra por lo ilegal. Señor alcalde, está bien que está de salida, pero hágalo. Se genera, si no, desorden, inestabilidad. Bueno, a ver si nos encontramos con el alcalde el día de hoy o mañana en estos eventos para hacer la entrevista correspondiente sobre estas temáticas que estamos también trasladando a la población.

0: Por otro lado, el día de ayer recién se llevó a cabo el Miss Irasola. Miss Irasola, también 44 años de creación como distrito. Al fin ganó de tanta insistencia. Dice, ¿quién ganó? A ver.
1: La barra, la candidata número 5. Ahí está. De la candidata número 9. Ahí también vemos por ahí. De la candidata número 8. De la candidata número 1. ¿Dónde está la barra de la candidata 1? Ahí todavía recién están llegando, muy bien. De la candidata número 2. Muy bien. Ahí está. Y ahora, una bulla a todas las barras de las candidatas en esta noche.
0: Bueno, entonces ayer se iba
1: a los cabo esto. Regidores Gilmer Pérez y también a la regidora que hoy también nos acompaña. Por favor, para nuestra Miss Turismo. Muy bien, y vamos. Nos acompaña esta Miss Team. Ahí está, señoras y señores, nuestra soberana de la corona, Viviana Taipe Grandes, nuestra Miss Irasola 2026. Señor regidor, señora regidora, colocamos, ¿no?, a Miss Turismo, a Miss Turismo, a Miss Turismo. Muy bien. Está nervioso, señor regidor, ¿eh? Muy nervioso el señor regidor.

0: La colocación de la banda y la corona a nuestra Miss y la sala 2026. Viviana, está integrante. Con 209.5 puntos. Se hace acreedora de la corona en el 2026. Viviana, está integrante. Muy bien. Gracias a Luis Eventos. Gracias a nuestros grandes amigos de Agromás.
1: Miss Irasola, la señorita Liliana, entonces ha ganado el día de ayer. Pero, y ha habido un tema también que se ha organizado allá, ya se ha organizado el campeonato de inclusión, denominan campeonato de fulbito gay, campeonato de fulbito inclusivo, fulbito gay, dice, ¿no? En el marco de la actividad por el 44 aniversario del Distrito de Irasola se llevó a cabo con gran acogida y participación en el campeonato de fulbito inclusivo, fulbito gay, evento que reunió a equipos provenientes de diferentes distritos de la provincia de Pariabat. Bueno, han ido también de Aguaitía, ¿no? La actividad deportiva se desarrolló en un ambiente de integración, respeto, alegría y confraternidad, promoviendo la inclusión y la sana competencia entre todos los participantes. La Municipalidad de Irasola continúa impulsando espacios recreativos y deportivos que fortalecen la unión y participación de toda la población en esta celebración importante. Importante este campeonato de fulbito gay, entonces, en San Alejandro también. A ver si escuchamos la nota.
2: La número 15. Ay, ay, ay, la sensación de fútbol, fútbol macho, también ella. Claro que sí, por ahí está ella. Ella es Gaviota. Presentamos a la número 33, a la italiana. No, no está italiana tampoco. La siguiente. La italiana, no es mío. Listo. Vamos a presentar entonces. Vamos a presentar a las chicas. Ahí está Mau. Ñaña Queen. Limonji, Mamisha, Fresita, Luz Clara, Gaviota. Ahí están ellas. Vamos a presentar al siguiente equipo. Desde Aguaitía, las Palmeras de Aguaitía. O las Panteras, perdón, las Panteras. Presentamos a Ariel. ¿Dónde está Ariel? Ahí está Ariel. Luis Flores. Ahí está Luis Flores. Vamos a ver, ahí está Luis Flores. También coqueta ella, muy coqueta. Jack Rosales, ¿dónde está Jack? Ahí está ella. Ajá, qué bonito, fuertes aplausos. Presentamos, ajá. Presentamos a Mirko. ¿Dónde está Mirko? ¿Dónde está Mirko? Presentamos a Marjorie. Ahí está Marjorie, ella es Marjorie. Ahí está Marjorie, muy tranquila ella. Presentamos a Roberto. Roberto Torototo. Ahí está. Dilo con nombre, dile más fuerte. Roberto Torototo. Torototo. Toto. Fuerte los aplausos. Ahí está ella, presentándose, Toro Nativa. Ahí está con su bandera ella. ¡Uy! Esto se va a ver en la cancha, esto se ve en la cancha. Presentamos, tenemos la lista Calet. ¿Está Calet? Ahí está Calet. Eso no es él, eso no es. Eso no es. ¿Qué dice el público? Eso no es. Juanito, por favor, a ver, revísalo. Presentamos a Clayder. ¿Está Clayder? ¡Clayder! Ella sí, ve, ella sí. Ella sí es. ¿Ah? Presentamos ahora a Brandon.

0: pintura. Parece pintura. Brandon, ¿dónde está? ¿Dónde está? ¿Dónde está? Listo, señoras y señores. Esta es la presentación de los equipos que están con nosotros. Vamos ahora a jugar ya este importante encuentro deportivo. Ya están ellos. Presentaron. Fuerte los aplausos. Fuerte los aplausos.
1: Bueno.
0: Empezamos el primer partido. Seguro, vamos, agarra la pelota, ahí está la capitana, ahí lleva uno, lleva dos, le pisaron a ella, ahí está la pelota arriba, cabecea, ahí está su pechito, arriba la pelota, ahí está la número 13, ella quiere mandar a su compañero, no puede, todo le manda atrás, todo le gusta por atrás.
1: Bueno, ahí estuvo el campeonato de Fulvito, donde participó también Aguaitía y varios lugares de los diversos distritos. Lo han llamado de inclusión. Pero yo digo esto un poquito, para que sea inclusión, en un campeonato de Fulvito, masculino, digamos así, se puede incluir, pues, o se incluyen también, aquellos pues que se denominan pues gay, como lo llaman ahí, ¿no? Entonces ahí es de inclusión, porque exclusión es cuando tú les separas. Acá juegan puro varones, no entra ni un gay, acá juegan puro gay. Eso sería exclusión, más bien al contrario, no inclusión, exclusión. Inclusión es cuando ingresa pues ahí en el equipo y todos pues no, nadie se discrimina, nada. Pero bueno, lo importante es que ahí está la idea. Ahí está la idea de este importante evento que se ha llevado también en Irasola.

0: otro lado, el día de ayer se ha llevado a cabo el simulacro nacional multipeligro a las 10 de la mañana, en el turno de la mañana, también en la tarde, 3 de la tarde y 7 de la noche, ¿no? Es un simulacro muy importante para siempre estar prevenido, pues, siempre a estas circunstancias, pues, de los eventos que puedan cotejarse. Por otro lado, también estuvo, pues, el gobernador Manuel Gambini Rupay en una audiencia pública el día de ayer. Por otro lado, se sigue, pues, apostando por el deporte y la juventud, señala la nota de la comuna provincial, donde la municipalidad colocó la primera piedra del proyecto mejoramiento del servicio del campo deportivo de la comunidad nativa de Mariscal Cáceres. Esta importante obra será ejecutada en un plazo de 45 días calendarios por el consorcio Mariscal Cáceres y contará con moderno gras sintético, tribuna, drenaje fluvial en ambos lados e instalaciones eléctricas con postes para el alumbrado del campo deportivo. Ahí está nuestro querido amigo el profesor Salas, también director en esta importante institución de Mariscal Cáceres, aunque esto ha sido para la comunidad. Escuchemos.
1: Primera vez en la comunidad que es un gras sintético, ¿no? ¿Para qué? Para beneficio de los muchachos, los niños, ¿para qué? Para que jueguen, ¿no? La juventud, ¿no?
2: Y esto, pues, va a beneficiar no solamente a la población, también a lo que es educación, a salud, a todas las instituciones que alberga esta comunidad.
1: Aprovechando nosotros la maquinaria de la municipalidad, vamos a acondicionar un nuevo estadio, ¿no? Apertura un nuevo estadio para Mariscal Cáceres.

0: Totalmente muy agradecido acá nosotros, la población de Mariscal Cáceres.
1: Y hablando de Mariscal Cáceres, de paso también se ha inaugurado el moderno...
0: Totalmente muy agradecido acá nosotros, la población de Mariscal Cáceres.
1: Y hablando de Mariscal Cáceres, de paso también se ha inaugurado el moderno puente Noa.

0: anexos, ¿no? Que es un puente de Noaya que hemos inaugurado, ¿no? Es una obra muy grande para nosotros, ¿no? Totalmente de agradecido por ese alcalde.
1: La carretera, pues, ahora con el puente, nuestros
0: anexos, ¿no? Que es un puente de Noaya que hemos inaugurado, ¿no? Es una obra muy grande para nosotros, ¿no? Totalmente de agradecido por ese alcalde.
1: La carretera, pues, ahora con el puente, nuestros
2: ha parecido bastante.

0: No es la primera alcalde.
1: El pueblo se levanta.
2: Bueno, entonces también se ha inaugurado este puente Noay en la comunidad de Mariscal Cáceres. Va a beneficiar a más de 1,000 agricultores y familias de la zona. Ahí también estuvo el presidente de la comunidad. Estuvo el director, el maestro Salas también ahí, dando sus declaraciones al respecto, donde estuvo la presencia de la autoridad, tanto en Noaya y también de Mariscal Cáceres, y en mismo Mariscal Cáceres, donde se ha puesto la primera piedra para la construcción de este campo deportivo. Eventos muy importantes también el día de ayer. Y por otro lado, hoy día finaliza el cuadrangular de vóley en el Polideportivo 23 de marzo desde las 7 de la noche.
0: Son jugadores destacados de dicha ciudad, reforzados con jugadores destacados de la ciudad de Pucallpa. Luego el siguiente equipo viene a ser el equipo de la UGEL, que está integrada por jugadores muy representativos de la ciudad de Pucallpa y también jugadores que vienen de la ciudad de Lima. Y también tenemos al equipo de los amigos de Jaime García, que también está integrado por jugadores destacados de Pucallpa y también jugadores de la ciudad de Lima, que pertenecen también a la selección nacional sub-19, sub-23 y sub-21. Y finalmente el equipo de la municipalidad, que está integrado por jóvenes de Aguaitía y reforzado con tres actuales seleccionados nacionales de la selección de mayores. Entonces estamos hablando de un espectáculo que va a estar muy bonito porque los cuatro equipos tienen sus refuerzos respectivos. Hoy día por la tarde los representantes de cada equipo realizaremos un sorteo para ver a quién le toca jugar con quién, y de esos dos partidos que resulte de hoy, los dos perdedores jugarán para el tercer puesto y los dos ganadores para el primer puesto el día de mañana a las 7 de la noche. La noche estamos citados en el Polideportivo 23 de marzo para espectar el cuadrangular de vóley masculino, que se desarrollará con los siguientes equipos. El primero de ellos es una delegación de Tingo María, que son jugadores destacados de dicha ciudad, reforzados con jugadores destacados de la ciudad de Pucallpa. Luego el siguiente equipo viene a ser el equipo de la UGEL, que está integrada por jugadores muy representativos de la ciudad de Pucallpa y también jugadores que vienen de la ciudad de Lima. Y también tenemos al equipo de los amigos de Jaime García, que también está integrado por jugadores destacados de Pucallpa y también jugadores de la ciudad de Lima, que pertenecen también a la selección nacional sub-19, sub-23 y sub-21. Y finalmente el equipo de la municipalidad, que está integrado por jóvenes de Aguaitía y reforzado con tres actuales seleccionados nacionales de la selección de mayores. Entonces estamos hablando de un espectáculo que va a estar muy bonito porque los cuatro equipos tienen sus refuerzos respectivos. Hoy día por la tarde los representantes de cada equipo realizan

Bien. Entonces, cuatro equipos. Tingo María con sus refuerzos de Pucallpa. La UGEL de Pariabat, como en el año pasado, también se presentó la UGEL de Pariabat con refuerzos de Pucallpa. Unidos de amigos de Jaime García con refuerzos también de Pucallpa y el equipo de la municipalidad con jugadores natos, netos, ahuitianos y algunos refuerzos también de la selección de mayores. Ha dicho, se ha dicho y hoy día es la gran final.

0: en la audiencia pública regional 2026. ¿Qué dijo, qué no dijo Manuel Gambini Rupay? Mañana estaremos dando cuenta sobre eso. Aunque ya no se le cree mucho, ¿no? El Julio Cetello está estancado varios años, ya podríamos decir así. Ojalá que se acabe hasta fin de año, porque es una obra que igual que acá el Vasco Suyo. Paralizan, empiezan a trabajar, están trabajando un mes, dos meses, luego paralizan, hay que pedir mayor presupuesto, adicional, tras adicional. Obras que se han puesto primeras piedras a lo largo y ancho del territorio regional y no se culminan. El hospital de Pucallpa, no sabemos si van a culminar este año, ya parece no. El colegio de alto rendimiento, que en su primer gobierno dijo Gambini que iba a hacer esa obra, no se ha hecho, ni se hará, ni se hace. Entonces, una serie de mentiras y engaños que también. En zonas rurales no hay construcción de escuelas, colegios abandonados. Bueno, pero ¿qué está engañando al pueblo? ¿Ah? ¿Qué está engañando? A ver.
1: Los compradores del exterior. Vamos a traer los empresarios para que ustedes puedan sentarse en rueda de negocios y ahí hablar de negocio, ahí hablar de repente hasta firma de contrato, acuerdos comerciales. Yo no quiero traer las orquestas, pero sí quiero traerte a los emprendedores y empresarios de otros países para que tú puedas hacer tu acuerdo comercial. ¿O quieren Grupo 5? No, señores. Conmigo no hay fiesta, conmigo solo hay prosperidad.

0: 100% no se ha cumplido. ¿Qué institución educativa ha dotado de computadoras? ¿A qué instituciones educativas a nivel de la región les ha dicho? Ahí está sus computadoras por cada institución educativa. Mismo Huaitía, a ninguna institución ha dotado de computadoras. Habló de tecnología en educación, de dotar de internet a todas las instituciones educativas. En educación prácticamente no. Los proyectos, las obras, las construcciones que se han realizado han sido porque han sido expedientes que ya se habían aprobado, presupuestados de la gerencia territorial de Pariabá, de la gerencia de Ataray, de la gerencia de Ucayali, de Pucal, para el gobierno regional. Los ha agarrado, ¡pam! atrasando, diezmo tras diezmo, ¿no? Se vienen concluyendo. Pero más allá, todo eso solamente ha sido promesas. En educación, dijo también que iba a haber capacitación permanente a los profesores, sus computadoras, a los alumnos, la tecnología, los internet, pero no ha habido eso, ¿no? A ver, habló también nuestro alcalde, ¿no?
1: Que sigan los trabajos, como usted lo dijo, hay que trabajar hasta el 31 de diciembre del 2026. Huaitía está cumpliendo 44 años de creación política y estamos dejando muchas cosas buenas acá en la ciudad de Huaitía. Tenemos un banco de inversiones.
0: ¿Y qué dijo Gambini mentiroso? Yo no traigo Grupo 5, mi gobierno no traigo nada, traigo proyectos. Bueno, ahí no respondió el alcalde porque tenemos buenos grupos el día de mañana y pasado. A ver.
1: Muy buenos también para que nuestra próxima autoridad busque los financiamientos en las instancias correspondientes. Muchas gracias, señor gobernador, y que Dios lo bendiga y que sigan las sesiones. Muchas gracias.
2: Intervención de los participantes se realizará.
3: Desde diciembre hasta ahora no se está ejecutando, pues señor gobernador, le pido que se ponga en prioridad, como usted lo mencionó, señor gobernador, es su compromiso de estos dos proyectos que se están en camino. Asimismo, señor gobernador, también tenemos el tramo UC100, que se trata de Chambillo, Paujil, Chambo y Yamino. Señor gobernador, esto quisiéramos que se ejecute antes de agosto, porque en agosto ya los factores climáticos ya no nos amerita, señor gobernador, para ejecutarlo. También se ha presentado un documento para el mejoramiento del puente Paujil. Señor gobernador, agradecerle también por, ya mencionó usted, de la carretera de Boquerón-Chambillo, está empistado, pero nos falta el mantenimiento, señor gobernador, porque ya tenemos dos accidentes y no quisiéramos que siga pasando más accidentes. Nosotros como centro poblado solamente lo estamos trabajando en forma faena. Señor gobernador, le agradeceríamos mucho por estos proyectos que nos puede realizar, señor gobernador. Muchas gracias. También, señor gobernador, venimos pidiendo, y ahorita están todas las autoridades del Valle de Chambillo, como así también de La Palma Aceitera, señor gobernador, no sé en qué estado está y cómo, señor gobernador, del proyecto Palma para el Valle de Chambillo. Muchas gracias.
2: Muchas gracias, señor Leo Andrés Justiniano Montoya, alcalde del Centro Poblado de Chambillo. Invitamos al ciudadano César Augusto Sajamí López, presidente de las juntas vecinales de la provincia de Padre Abad, identificado con DNI 42-42-17-88.
4: Bueno,
2: adelante, señor.
4: Bueno, tengan ustedes muy buenos días. Agradecer a Dios por la vida y la salud.
0: Y... A ver, ojalá que no haya solo sobado la espalda, mi amigo César Sajamía. A ver, vamos a escucharle.
4: Y agradecer, ¿no?, al señor gobernador y toda su comitiva, y a los señores consejeros y a nuestro señor alcalde que se encuentra acá en este evento. Señor gobernador, agradecerle por el mercado, ¿no?, que se viene realizando en nuestra jurisdicción y está con unos avances que a nosotros nos fortalece como dirigentes. De la misma manera, agradecer también del Colegio Luis Vázquez Suyo, que ya se destrabó la obra. De la misma vez también fuimos también a apoyar para Santa Rosa, la comida nativa Santa Rosa, donde que

0: Es muy triste y lamentable que muchas autoridades no les han atendido esa zona. Nos quisieron meter hasta flecha cuando fuimos con su gerente territorial. De la misma par, agradecer al gerente territorial, ¿no?, que hoy viene trabajando de la mano con nosotros. Primera vez desde su inicio de su gobierno, hubo una persona que verdaderamente se está pegando a la necesidad de nuestra población. Nos fuimos cuántas veces a ver sobre el tema del cementerio y hoy se está viendo que ya se va a hacer una realidad. Acá también agradecer al señor alcalde que nunca se ha negado, ¿no?, en acercarse a su persona para poder ir y gestionar el tema del cementerio. Hoy se está viendo una realidad y también, señor gobernador, terminado este expediente y la resolución, necesitamos el presupuesto ya para la ejecución, que se designe el presupuesto para dicha ejecución del cementerio. De la misma manera, señor gobernador, tenemos también el tema de la pista del Vázquez Suyo, de acá de la pista del Portal Aguaitía, que muchas veces fuimos y su gerente nos viene diciendo que sí, va a venir y no hay cuándo aparezca para el levantamiento topográfico. Tenemos muchas necesidades por las cuales también el hospital, que hoy también lo está dando, ¿no?, a conocer, y me siento muy halagado cuando las cosas vienen a favor de nuestra población. Agradecer también a los señores consejeros, al señor Manuel Antonio, a la señorita Lucero Dávila, al señor Bonilla y al señor de Atalaya y a nuestro consejero también provincial de acá de la provincia de Pareabat. ¿Por qué? Porque siempre venimos trabajando con ellos y siempre nos acercamos a su oficina para seguir gestionando en el bienestar de nuestra población. De la misma manera, señor gobernador, le agradezco muy grandemente sobre el tema de su gerente, porque durante los años pasados que estaban los gerentes, siempre nos ponían trabas a cualquier gestión que se hacía. Cuando nosotros nos íbamos un día, cuando me fui a ver sobre el tema de mi cementerio, ¿qué me dijo su ingeniero? Me lo dijo.
1: Se ha cumplido sus tres minutos, señor. Muchas gracias, muy amable. Fue la intervención de un ciudadano, César Augusto Sajamí López, presidente de la Junta Vecinal.
2: Muchas ovades, para no es bueno, porque después no hacen nada. Es bueno también hacer una crítica constructiva al tema del hospital. Esperamos que al menos se concluya el expediente. Bueno, el tema del cementerio, igual manera, al menos queremos que se concluya el expediente, ¿no? Y luego de eso se apruebe el presupuesto. Pero bueno, yo creo que a fin de año eso no va a pasar, porque quienes conocemos de estos procesos tediosos, largos, si no hay la constancia, la población no se levanta, queda ahí. El tema del Vázquez Suyo se ha destrabado y ahí sí quiero reconocer al gerente territorial. El nuevo gerente territorial tiene la apertura, porque he podido conversar, y tiene la apertura de poder destrabar ciertos proyectos que habían quedado estancados, ¿no? Ciertos proyectos que dormían el justo de los sueños y que se no le hacía caso, esperando, seguramente pienso yo, al mejor postor, al que diga, oye, dame ese proyectito, hay tanto, pienso. Pero llegó el nuevo gerente, está destrabando varios proyectos que están ya encaminados, ¿no? Y eso yo creo que muy bien lo que ha dicho César Sajamí en ese aspecto, el reconocimiento a la actual gerencia. Esperamos que sea así, no sea solamente cuando se le dice las cosas como son, que estamos observando y luego ya pues se tuerza. No creo. Vamos a ir escuchando qué dicen otros, a ver.
1: Finales de la provincia de Padre Abad. Invitamos al ciudadano Waldir Augusto Olivera Novoa, presidente del caserío Libertad. Adelante, por favor.
2: Bueno, en el caserío Libertad necesitan una escuela
1: nueva. Adelante, haga uso de sus tres minutos.

0: Hola, hola.
1: Sí,
2: adelante.
1: No, primeramente agradecer a Dios, ¿no? Ante todas las cosas, gobernador regional, alcalde de la provincia de Padre Abad, consejeros y todos sus funcionarios y presidente de centros poblados, de usted, alcalde de centros poblados, presidentes, tengan ustedes muy buenas tardes. Yo vengo acá a hablar con respecto al tema del Valle de Chambillo, donde está incluido el Caserío de la Libertad. Ya, tenemos ciertas inquietudes, ¿no?, con respecto a nuestro Valle de Chambillo, como también de mi caserío, donde el cual, de mi parte, le felicito, gobernador, no solamente a usted, también, ¿no?, el alcalde,

0: Micro. Está hablando el representante del caserío La Libertad.
1: Hola. Ah, ya. No, muy buenas tardes con todos, ¿no? De nuevo reiterando el saludo. Vengo con respecto al tema de Valle del Chambillo, y dentro del Valle del Chambillo se encuentra Caserío La Libertad. Como iba diciendo, mis felicitaciones tanto al gobernador como al alcalde que vienen trabajando arduamente por esta región y esta provincia. Sinceramente, ¿se puede sostener ya? Porque si no me... Ya, muy bien. Sinceramente, el Valle del Chambillo tiene muchas necesidades, ¿no?, con respecto a diferentes proyectos y cosas que necesita. Todo caserío o municipalidad, etcétera, necesita, ¿no?, de muchas cosas. Y mi pregunta es justamente, y también, ¿no?, el pedido, gobernador, con respecto al proyecto Palma también del Valle Chambillo, que incluye al caserío La Libertad, a sus moradores que se dedican a la palma aceitera, para ver si nos van a dar el presupuesto o no, ¿no? También quisiera saber eso, como también con respecto a lo que es la institución, ¿no?, educativa inicial, también con respecto a sus servicios de ejecución de actividad, ¿no?, lo que es el mantenimiento rutinario, ¿no? Y también quiero recalcar algo aquí con respecto a la intervención, ¿no?, para una apertura de calles dentro de mi caserío La Libertad. Yo estoy muy agradecido, obviamente, con la Municipalidad de Padre Abad, con el alcalde, que se pudo hacer muchos trabajos internos dentro del caserío, y me tuve una reunión juntamente con el gerente, ¿no?, el arquitecto Ronald Rojas Vargas, un joven que de verdad quiere un desarrollo para este lugar de Padre Abad. Hemos tenido una conversación previa para intervenir con la apertura, porque Libertad tiene 43 años de creación política, pero no hay intervención del gobierno regional, solamente de la municipalidad de Padre Abad. Entonces, el pedido también sería por parte de eso, porque el caserío iba en decadencia por el tema de que no había apertura y todos exigían un domicilio, pero no pueden acceder a su lote urbano. Y no, pues, de esa manera no pueden construirlo, ¿no? Entonces, de antemano, felicitarlo al señor gobernador por el arduo trabajo que está haciendo, y esos serían los pedidos, ¿no?, del Valle del Chambillo. Muchas gracias.
2: Muchas gracias, señor Waldir Augusto Olivera Novoa, presidente de Caserío Libertad. Y disculpe usted por los inconvenientes. Invitamos al ciudadano Augusto Cachique Herrera, presidente de la Junta Vecinal Portal Aguaitía, identificado con DNI 20174192. Adelante, señor Augusto.
3: Muy buenas tardes, señor gerente.
0: Bueno, entonces son los pedidos. El caserío Libertad, según da cuenta, pues su presidente no ha sido intervenido por el gobierno regional de Ucayali, salvo la comuna provincial de Padre Abad mencionado. Entonces, yo he visto que hay muchas necesidades en este caserío. Su escuela necesita una construcción, un centro de salud, qué sé yo, ¿no? Bueno, una posta médica. Vamos a
2: Señor Aliaga Salvador, haga usted uso de sus 3 minutos.
3: Buenas tardes, señor director, señores de la mesa, consejeros, público en general, muy buenos días. Como acaba de mencionar, soy el secretario general del sindicato de acá de Aguaitía. Como sabemos todos que acá en el Perú y en Aguaitía, el problema álgido es salud. En ese término, señores autoridades, compañeros, mientras que en la red de salud, en documentos, todo se encuentra bien, salimos a los puestos de salud, verdaderamente esperamos o tenemos otra realidad. Pero sin embargo, señores, en salud tiene una estructura, recursos humanos, infraestructura y equipamiento.

0: recursos humanos es un área donde que protege al profesional, al técnico, al auxiliar. Pero no pueden minimizar o quitarle sus bonos, su profán, sus guardias a los compañeros que están contratados y a los profesionales especialistas, quitarles su bono por especialidad, cual es, les corresponde por no formular o hacer bien su trabajo funcional dentro de la red de salud. También tenemos el problema de lo que es los locadores. El señor gobernador tiene conocimiento sobre eso. A Guaitía nunca se ha visto que hemos llegado a 245 o 255 locadores. Solo se ha llegado anteriormente, gestiones anteriores, a 60, a 50. Pero esta vez pasó. Se les debe al personal. Se le debe desde el año pasado, 3 meses. Y recién se está pagando. Ustedes saben muy bien, para hacer un contrato se tiene que tener marco presupuestal. Si no tienes marco, no contrates. Y eso se vio. Tenemos también que siempre nosotros como sindicato, hay veces cuando damos la voz, siempre nos oprimen. El día de hoy, mis compañeros, solicitamos formalmente para esta reunión con documento, recursos humanos de frente fue, tomó la foto porque sobre la papeleta. Y eso no es justo. Derechos sindicales lo tenemos. Otro más, en infraestructura. Se han realizado 8 servicios de mantenimiento en la red de salud de Aguaitía, en diferentes puestos de salud, tanto en San Alejandro como en Aguaitía. Como dicen, para saber si el café está bueno, basta un sorbo.
1: Se ha culminado sus 3 minutos.
0: Gracias, pero esa es la idea.
1: Voy a...
0: Disculpe. Si él lo va a decir.
1: Sí, aquí va a recibir la señora encargada de Secretaría General.
2: Bueno, entonces ahí también hubo un dirigente del centro de salud o de la red de salud, todo lo que es salud, ¿no? De la red de salud número 4, Guaitía y San Alejandro también, que comprende, donde realmente habla lo que la población siente. No hay abastecimiento, no existen campañas médicas, no hay médicos, no se presupuesta adecuadamente, se contrata locadores, no se les paga, se les adeuda varios meses, desabastecimiento en los centros de salud, se caen las infraestructuras en zonas rurales, no hay mejoramientos. Entonces, han querido algunos trabajadores también asistir a esta audiencia, el jefe personal se ha tomado foto a la papeleta, algunos iban a ir a aplaudir a Gamini Rupay, pero el jefe personal se confundió, quizás pensó que iban a protestar, pero muy mal realmente este jefe de recursos humanos, muy mal, señor director de la red de salud. La forma de proceder, tomarle foto, que no vayas, no. Hay que ir a reclamar, a exigir al gobernador ciertos pedidos para que se cumplan. Si no, no se cumplen así nomás. Muchas cosas salen porque has protestado, porque has luchado, porque has estado ahí, tras. Entonces es cierto. No hay inversión en salud, no hay mayor presupuesto. En educación no se dio presupuesto para el mejoramiento de la tecnología, de mesas, carpetas, así es en toda la región. No se ha hecho construcción de escuelas en zonas rurales, sobre todo. La carretera Federico Basadre, no ha habido una gestión de como gobierno regional para el mejoramiento. Vamos a escuchar qué dicen otros. A ver.
1: En el tercer tema de la agenda, Estado y gobernabilidad, no se han inscrito. En el cuarto tema, economía, competitividad y empleo, no se han inscrito. Quinto tema, cohesión territorial e infraestructura productiva. Invitamos a la ciudadana Luz Angélica Robles Hernández, de la Asociación de Piscicultores Alevinos Irasola, identificada con DNI 4708-1746. Señora Luz Angélica, haga uso de sus 3 minutos.

0: Muy buenas tardes con toda la mesa de honor que nos representa, a los directores, a los consejeros. Muy buenas tardes, señores Iván Mendoza, al gobernador Manuel Branguini.
1: Al ciudadano Amadeo Sangama Creo, jefe de la comunidad nativa Santa Rosa, identificado con DNI 4640.
2: De salir a campo. Eso, señor gobernador, le quiero agradecer por el interés que toma, por el interés de estos agricultores, y yo creo que de aquí el señor alcalde ya va a tomar acciones también de mandar las maquinarias, porque se quiere ya mejorar, se llegue el verano, y quiero también la presencia acá del director de Agricultura, porque ahí se va a demostrar que ahí no hay madera, que ahí hay agro, y eso queremos, la presencia que esté la Fiscalía Ambiental y la Policía Ambiental también, las entidades, lo que es del Estado, del Gobierno Regional. Desde aquí, ingeniera, yo creo que de aquí vamos a coordinar la fecha, cuándo se va a volver a ingresar, y aquí el consejero también, que está dentro también de este equipo. Gracias, señor consejero Manuel Antonio, porque usted ha tomado el interés, y yo creo que ese día vamos a ingresar, y queremos que nos vean, nos digan cuánto de personal va a ingresar, para que los moradores de que están acá presentes seamos y tengamos las infraestructuras, los apoyos agrarios, entremos a todos a competir también con la producción aquí en nuestra provincia de Padre Bar y la región Ucayale. Muchas gracias, señor gobernador, muchas gracias, señor alcalde, consejero también.
1: Muchas gracias.
2: Muy buenas tardes.
1: Señor Héctor Rodolfo Miranda Sánchez, presidente de FREPAMARU. Invitamos al ciudadano Israel Antonio Venancio, representante de la Mesa Técnica Regional de la Cadena Productiva Café Ucayali, identificado con DNI 201715-74. Invitamos al señor Israel Antonio Venancio, de la Mesa Técnica Regional de la Cadena Productiva de Café Ucayali, identificado con DNI 201715-74. Haga usted uso de sus 3 minutos, señor Israel Antonio.
3: Muchas gracias. En primer lugar, quiero saludar pues al gobernador regional, a sus funcionarios que le acompañan, a los consejeros, al señor alcalde provincial, por la oportunidad que nos brindan a que nos manifestemos del trabajo que viene haciendo el gobierno regional. En primer lugar, agradecer pues que en el gobierno actual se pudo ejecutar el proyecto Café. Lo que ha hecho es de que de alguna manera se renueva más de 400 hectáreas de café en la divisoria. Asimismo, se está trabajando pues a que se trabaje el mejoramiento de la productividad en el café, y eso pues en nombre de los productores de Previsto Divisoria, agradecer al gobernador para que de alguna manera esto mejora la calidad de vida de los productores. Asimismo, yo pienso de que en el tiempo que queda se debe de trabajar en el tema de fortalecimiento de las capacidades de los emprendedores de café, ya que tenemos la debilidad de seguir trabajando con nuestras organizaciones de base. Entonces, yo pienso de que este Expo Amazónica que se realizará pues en Pucallpa.

0: gobernar.
1: Bueno, ahí estuvieron también los consejeros de la provincia de Pariabat, que no se ha notado su trabajo de fiscalización a diversas obras, más han sido de aplausos, ¿no? En San Pedro de Chío se ha solicitado pues el apoyo del consejero de los consejeros de Pariabat en algunos algunas obras de inversión. No se ha tenido respuesta, no han hecho el apoyo correspondiente, y el apoyo pues que han pedido muchas comunidades, bueno, tuvieron que también ahí decir sobre el trabajo de los consejeros. Pero bueno, eso va a ser cuestión de analizar más adelante, amables oyentes. Así fue la primera audiencia pública regional, dice, de rendición de cuentas del periodo de enero-abril 2026. Periodo mayo-junio-julio, habrá otra audiencia, ahí estaremos presentes también nosotros, anotándonos seguramente para tratar algunos temas, aunque ya se va. Manuel Gamini Rupay, de poca acción en nuestra provincia de Pariabat.

Bueno, nosotros vamos y estaremos retornando ya el día de mañana. Muchas gracias por su sintonía. No se olviden, siguen las actividades por el 44 aniversario de nuestra creación política de la provincia de Padre Abad. Muchas gracias, permiso.

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0: para aumentar el sueldo mínimo. Además, mencionó la participación de Antaur Humala y dijo que solo es un colaborador y que ya pagó sus culpas.
1: Y hemos evaluado y estamos en capacidad de sustentar la viabilidad técnica, factibilidad económica, presupuestaria para subir la remuneración mínima vital a 1.500 nuevos soles. Antaur Humala no forma parte del partido, es un ciudadano, un compañero que ha venido pues con sus propias fuerzas nacionalistas integrando, sumando el trabajo en esta primera vuelta, ¿no? Él mismo ha referido que él es un colaborador sin condiciones. Él mismo ha referido que no le interesa ni un cargo ministerial. Él es un patriota, un peruano que contribuye. Evidentemente, las responsabilidades son nuestras, con nuestros afiliados y la gente aquí en nosotros, vayamos propiamente constituyendo un buen plan de gobierno con voceros y voceras, que en los próximos días, además, estaremos en condiciones formalmente de presentar.
2: Y seis, ¿cuál es su postura actual sobre el Andahuaylazo?
1: Bueno, mire, bajo todos los estándares, jamás el camino de la violencia será un camino que debemos de recorrer. Creemos que hemos tenido un periodo muy cruento, lamentable, y mi lucha como estudiante universitario, como mis comunidades donde me he encontrado en la universidad, siempre ha sido a favor de la paz, contra la violencia y la muerte, venga de donde venga.
3: ¿Se rectifica entonces al decir que esto fue una gesta política, como lo hizo en su momento?
1: Mire, ya se ha hablado que ese delito político con todas sus implicancias, ¿no es cierto? El ciudadano ya pagó sus culpas, ¿no? Entonces, tampoco pues seamos más papistas que el Papa levantando un San Benito solamente por una pues displicencia política, ¿no? Para nosotros está claro, yo no he formado parte del Andahuaylazo. Quien lo conformó, ya sea en el marco de sus responsabilidades constitucionalmente, hoy no tiene ningún impedimento para ejercer democráticamente sus derechos. Yo no lo celebro, yo no celebro la muerte bajo ninguna consideración, como no celebro la muerte de los 50 hermanos del sur, que hasta ahora siguen en impunidad y sin resolver. Entonces también ustedes preocúpense de ello, ¿no? Gracias.
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